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2: Bueno, que tengan ustedes un cordial saludo desde la parroquia de San Miguel Ixtoacán. Hoy estamos el 27 de agosto. En la iglesia celebramos la fiesta de Santa Mónica, la mamá de San Agustín. Bueno, el Evangelio de hoy nos invita y nos dice así: estén vigilantes, estén preparados, porque el Hijo del Hombre llegará cuando menos lo esperen. Por eso dice: saben, si el dueño de la casa supiera a qué hora de la noche va a llegar el ladrón, estaría vigilando y no permitiría que asalten su casa. Por eso estén preparados. Bueno, a nosotros siempre esta palabra de Jesús no puede asustarnos. Es un modo de vivir. Vigilar es un modo de vivir que tal vez no logramos así de una vez, pero es una actitud, un modo que podemos aprender desde niños. Desde niña podemos aprender estar atentos a las cosas que pasan y buscando el camino más bonito. Bueno, hemos dicho que hoy celebramos la fiesta de Santa Mónica. Santa Mónica era la mamá de San Agustín. Ahora conocemos un poco más a San Agustín, tal vez, porque el Papa León XIV es de la congregación de San Agustín. Y bueno, en este podemos mirar un poco cómo era San Agustín. Mañana celebramos su fiesta de San Agustín. San Agustín era un joven, como muchos jóvenes, podemos decir también como San Francisco, que primero tenía una vida de búsqueda por donde existe Dios, que donde encontramos. Él era un muchacho que ha tenido oportunidad de estudiar en aquel tiempo era solamente un privilegio de los ricos. Entonces él estaba bien preparado, estaba, podemos decir, en la universidad de aquel tiempo para aprender a escribir un poco complicado. Bueno, son los textos que después estudian para los que quieren aprender el latín. Entonces, pero como San Agustín no era cristiano, su mamá era cristiana, su papá no era pagano romano, vivía por momentos en Italia, en Roma, por otros momentos en el norte de África. Bueno, los grandes siempre han podido viajar también. Entonces su mamá lloró mucho, ha llorado mucho para la conversión de su hijo, porque su hijo estaba un poco torcido, un poco desviado, y la mamá Mónica pedía mucho que su hijo se convirtiera, tomara cuenta de Dios y tomara a Dios en su vida como también

para que tomen el camino de Dios. Un escrito que tenemos también, que se lee también en esta su fiesta de Santa Mónica, es que no le importa dónde van a enterrarla. Ella está escuchando por los últimos, cuando estaba en los últimos, que San Francisco y su hermano estaban pensando, bueno, estaba en el norte de África, pensaron, tenemos que llevar el cuerpo de mamá hacia Roma, pero ella dijo, no me importa, lo único que yo quiero ver es que está también encontrando al Dios de la luz, al Dios de la vida. Bueno, a nosotros para escuchar también esta palabra. Bueno, les invitamos para una oración por el Espíritu que tiene que ver también con el canto que cantamos por el Ven Espíritu, don del cielo. Es otro modo de expresar lo mismo. Pasada mañana tenemos la confirmación de más de 100 jóvenes. Pidamos a Dios que el Espíritu también los mueve para ser así también discípulos de Jesús, que aprenden a vivir el Evangelio de Jesús. Ven Espíritu Santo, ábrenos con tu aliento, envíanos tu luz. Ven Padre de los pobres, tú que nos has escogido para que nos llamas a servir en tu presencia. Ven luz en cada ser vivo, consuélanos con tu amor. Espíritu, buen amigo, frescura después del enojo. Eres descanso cuando estoy cansado, tranquilidad en la tempestad, consuelo en las lágrimas. Eres luz de muchos colores, llena mi corazón con alegría, porque en ti confío. Sin tu cercanía estoy vacío y no llego a nada. Lava lo que está sucio, riega lo que está seco, sana lo que está enfermo, haz suave lo que está duro, calienta lo que está frío, devuelve lo que se desvió. Haznos libres, reparte tu alegría y haz regresar todos a casa. Gloria al Padre y al Hijo y al Espíritu Santo, como era en el principio, ahora y siempre, por los siglos de los siglos. Amén. 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Gloria al Padre, y al Hijo, y al Espíritu Santo, como era en el principio, ahora y siempre, por los siglos de los siglos. Amén. Pues vamos a escuchar una melodía.

Hoy les invitamos para escuchar la primera lectura que se propone para hoy. Son los primeros versículos de la primera carta de San Pablo a los Corintios. Pablo, llamado por voluntad de Dios a ser apóstol de Cristo Jesús y el hermano Sóstenes, a la iglesia de Dios de Corinto, a los consagrados en Cristo Jesús con una vocación santa, y a todos los que en cualquier lugar invocan el nombre de Jesucristo, Señor de ellos y nuestro. Gracia y paz a ustedes de parte de Dios, nuestro Padre, y del Señor Jesucristo. Siempre doy gracias a mi Dios por ustedes, por la gracia que Dios les ha dado en Cristo Jesús. En efecto, por Él hemos recibido todas las riquezas, las de la palabra y las del conocimiento. El testimonio sobre Cristo se ha confirmado en ustedes. Por eso, mientras aguardan la manifestación de nuestro Señor Jesucristo, no les falta ningún don espiritual. Él los mantendrá firmes hasta el final, para que en el día de nuestro Señor Jesucristo sean irreprochables. Porque Dios es fiel, y Él los llamó a la comunión con su Hijo Jesucristo, Señor nuestro. Palabra del Señor, te alabamos, Señor. Bueno, los textos de Pablo no son así como platicamos. Son textos densos, quiere decir que quiere como en un costal apretar con muchas cosas por allá, y este también apretar un poquito. Son textos apretados de muchos temas, de muchas cosas que quiere decirnos. Bueno, de todas formas, el centro de toda su enseñanza es Cristo Jesús. Es Cristo Jesús, y su testimonio, dice, se ha confirmado también en nosotros. Bueno, también, si sábado tenemos la confirmación a nosotros para ver cómo el testimonio de Cristo también se ve un poquito en nuestra vida, con nuestro modo, con nuestro saludo, con nuestro modo de ayudar, de ser solidario, de colaborar, nuestro pensar, nuestro juicio como sobre los demás, cómo podemos hacerles daño o no daño. Todo esto es parte de nuestro testimonio sobre Jesús en nuestra vida. Jesús es el centro, y este Pablo repite. Bueno, también habla de la manifestación de nuestro Señor Jesucristo, es cuando vamos a morir. También siempre la invitación, igual como el Evangelio de Mateo hoy, estén preparados, estén vigilando, porque no saben a qué hora viene el dueño. Y bueno, después también el mismo Señor, por quienes estamos esperando, Él dice, Él nos mantendrá firmes hasta el final, para que en el día de nuestro Señor Jesucristo nosotros seamos irreprochables, que estemos listos, que tenemos nuestro aceite, que estamos preparados, que no estamos caminando por allá y nos olvidamos de Dios.
Bueno, es lo que San Pablo nos invita en los primeros versículos. Entonces, porque Dios nos ha llamado para estar en comunión con su Hijo Jesucristo. Bueno, vamos a escuchar otra melodía.

0: Bueno, hemos dicho que el sábado tenemos la confirmación. ¿Qué es la confirmación? Es uno de los sacramentos. Es confirmar nuestro bautismo. Nosotros en la iglesia bautizamos a los niños porque desde niño somos de Dios. Y desde niño colaboramos con Dios, con la familia. Desde niño vivimos el Evangelio de Jesús. Al fin es la base. Pero cuando somos un poco más grandes, entonces, porque el bautismo se prometieron papá y mamá, también padrinos, pero en la confirmación ya somos un poco más grandes. Bueno, las edades han cambiado. Yo hice mi confirmación cuando tenía apenas 11 años. Estaba en sexto grado. Y otros hoy lo hacen cuando tenemos 15, 16 o más años. Porque también, si miramos la preparación cuando apenas tenemos 14, 15, 16 años, tenemos miedo. Parece que no somos listos para el sacramento de la confirmación. Nos cuesta guardar un poco silencio y nos cuesta también compartir lo que sentimos. Bueno, que celebramos en el sacramento de la confirmación es el don del Espíritu Santo. Bueno, en parte recibimos el Espíritu Santo cuando somos bautizados. Al fin, somos bautizados en el nombre del Padre, del Hijo, del Espíritu Santo. Ahora, para hacerlo un poco más claro, un poco, al fin, para nosotros, para ser un poco más conscientes, la liturgia lo puse también como un sacramento aparte. Bueno, tomen en cuenta que en otros lugares del mundo, por ejemplo, la iglesia ortodoxa, la iglesia en el Oriente, quiere decir, después de Polonia, la iglesia en Ucrania, la iglesia en Rusia, la iglesia en Turquía, por allá reciben los tres sacramentos que nosotros llamamos los tres primeros, el bautismo, la confirmación y la Santa Eucaristía. Entonces, bueno, muchas veces sobre la teoría no hay mucho diferencia, solamente un poco la explicación y también la forma en que lo hacemos. Aquí han tomado el modo del occidente de Europa, donde Roma, Alemania, Francia, nuestro país, bueno, donde tenemos la confirmación como especial atención al don del Espíritu Santo. Cuando el obispo hace la oración sobre nosotros y pide de parte de Dios enviar el Espíritu sobre los que vamos a recibir ese sacramento para darnos la fortaleza, para estar más firmes, que no vamos a tambalear, desviarnos de este camino. Es un camino, es una fuerza grande que Dios nos da en ese sacramento de la confirmación. Y también para expresarlo, con crisma, el crisma que hemos recibido también por nuestro bautismo, recibimos otra vez el crisma sobre nuestra frente cuando el obispo va a decir: recibe por este señal el don del Espíritu Santo. Y cuando nosotros expresamos que estamos de acuerdo, te doy gracias, amén. Es el momento, también un momento clave en toda la celebración del sacramento de la confirmación. Por entonces, a nosotros para ser más, un poco más conscientes, cómo dejamos actuar el Espíritu. Si dejamos entrar el Espíritu de Dios en nuestra vida, si nosotros queremos dejarnos transformar por su modo, el modo de Jesús, entonces al fin es este. El Espíritu nos hace capaz para vivir el modo de Jesús. Pidamos por los jóvenes, pidamos por nosotros mismos, que ya desde muchos años hemos recibido ese sacramento, para ser otro poco más conscientes y dar espacio al Espíritu de Dios. Gracias, hasta la próxima.
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0: Son las 6:56.
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1: Son las 7:05.

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1: Estamos en este momento en las 7 de la noche con 6 minutos, 7 pasados 6 minutos. Gracias por sintonizarnos a través de las ondas etéreas de la radio. En esta fecha 27 de agosto del año 2026, nuestro saludo cordial para todos ustedes a esta hora de la noche. Este viernes, o sea, mañana viernes 28 de agosto a las 8 de la mañana en el campo de fútbol de Subchal estará el general Carlos Avendaño, presidente de los expatrulleros, brindando información de cómo va el proceso de expatrulleros. Se invitan a todos los expatrulleros de San Miguel Ixtahuacán a asistir a escuchar lo que hablará el general Carlos Avendaño a las 8 de la mañana en el campo de fútbol de Aldea Subchal mañana. Atentamente, invita la directiva de expatrulleros de Subchal.

muchas felicidades a todos los hermanos que hoy reciben el sacramento del matrimonio. Y nosotros les saludamos

0: 7:32. Así, de esta manera, seguimos acompañándole con nuestro programa radial. Le dejamos el número de teléfono 4545-6631 para que usted pueda mandar su mensaje y con gusto complacemos con su canto. 7:33, vamos a acompañarle con estos dos cantos en esta noche de hoy.
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7:43, así hemos escuchado estos cantos. Seguimos con el canto Siervo Fiel a cargo del grupo Escogidos de Cristo.

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Así, de esta manera estamos acompañándole el día de hoy, jueves 27 de agosto. San Miguel Arcángel se encuentra en la comunidad de Ángel. Nuestro saludo cordial a cada uno de los hermanos que siempre en sintonía, donde San Miguel Arcángel ha pasado de visita, y también a los hermanos que han llegado a impartir tema. Nuestro saludo en esta noche. La comunidad de Ángel está de fiesta. Hoy que San Miguel Arcángel está visitando la comunidad. Y vamos a seguirle acompañándole otro canto más. Este canto Espíritu Santo del grupo Impacto Juvenil.

preocuparte por la edad, por lo que no salió bien y por lo que se está llevando el proceso. Recuerda que las personas buenas como tú así lo pierdan. Todo Dios se lo devolverá más adelante, 100 veces multiplicado. 8 con 11, así de manera especial, vamos a acompañarle con otro canto más, así de manera especial, nuestro saludo cordial a cada uno de los hermanos que está en sintonía de Stereo Arcángel. Vamos a acompañarle con estos dos cantos del grupo Voceros de Cristo de la comunidad de Chilevé, Sagrada Familia, Alma Misionera y Qué Contento Estoy, estos dos cantos.

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Che, con 30 minutos vamos a acompañarle estos dos cantos para San Miguel Arcángel. Este es cantos Taja San Miguel Tenacuque y Testigos de lo Alto, para complacerle al hermano Timoteo Domingo en plan Suchal. Saludos a toda la familia. Complacemos con los cantos.

8:40, tenemos un mensaje. Buenas noches, con placer con el canto, es María la Blanca Paloma. Estamos escuchando en el caserío 15 de mayo, gracias por su sintonía. Vamos a acompañarle con este canto al grupo Los Misioneros de Cristo.

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Gracias por su sintonía. Así hemos llegado a la recta final de nuestro programa el día de hoy, jueves 27 de agosto. Gracias a Dios que nos ha permitido la vida, la oportunidad de llegar a su hogar con nuestro programa radial el día de hoy, en esta noche. Así hemos acompañado a los cumpleañeros. Muchas felicidades le deseamos. Nos vamos a despedir con el canto Tuyas Son Las Obras con el grupo Unidos por Cristo. Gracias allá a la planta transmisión, el hermano Ricardo Domingo y familia. Un saludo especial en esta noche. Y aquí les saluda Julia Mejía. Que el Señor los bendiga. Feliz noche. Le deseamos, volvemos a escuchar en la próxima oportunidad.

0: Gracias, Señor, por la oportunidad que nos concedes nuevamente de poder abrir nuestros ojos, de poder ver la claridad, apreciar un lindo amanecer de este día viernes. Gracias, Señor, por nuestra vida. Gracias, Señor, por nuestra salud, por la vida de nuestra familia y de los hermanos. Ya están en sintonía de la radio. Padre Celestial, te damos gracias por la noche que nos has dado para descansar. Nuevamente nos tienes con aliento de vida, apreciando un lindo día. Creador del universo, te damos gracias y asimismo te pedimos que nos ayudes, que nos guardes este día y que nos puedas proteger bajo tu bendición, Señor. En tus manos encomendamos nuestra vida. Cuida la vida de tus hijos que en esta oportunidad están con tristeza, están con algún dolor. Los que están en los hospitales, los que están de viajes, los que están desdichados en la calle, Señor, bendícelos, ayúdalos, guárdalos, restáuralos. Padre Celestial, solamente tú puedes cambiar la vida. Solamente tú, Señor, puedes hacer un milagro. Padre bendito, en esta hermosa mañana te pedimos, en tu santo y bendito nombre, que seas tú el que nos pueda guiar. Guía nuestro caminar, nuestros pensamientos, nuestra vida. Señor Jesús, en este momento en tus manos encomendamos estos aparatos de radio. Bendiga, Señor Jesús, la vida de la familia Domingo Méndez. Bendice la vida del padre Eric. Bendice la vida de las hermanas religiosas. Señor Jesús, en tus manos nos encomendamos. Triste oportunidad, Señor. Te pedimos tu gran bendición. Te pedimos, Señor Jesús, tu protección. Padre Celestial, esto es lo que te pedimos en esta hermosa mañana. Padre nuestro que estás en el cielo, santificado sea tu nombre. Venga a nosotros tu reino, hágase tu voluntad en la tierra como en el cielo. Danos hoy nuestro pan de cada día. Perdona nuestras ofensas, como también nosotros perdonamos a los que nos ofenden. Y no nos dejes caer en tentación. Líbranos del mal. Amén. Dios te salve María, llena eres de gracia, el Señor es contigo. Bendita tú eres entre todas las mujeres, y bendito es el fruto de tu vientre, Jesús. Santa María, Madre de Dios, ruega por nosotros los pecadores, ahora y en la hora de nuestra muerte. Amén. Gloria al Padre, gloria al Hijo y al Espíritu Santo, como era en el principio, ahora y siempre, por los siglos de los siglos. Amén. En el nombre del Padre, del Hijo y del Espíritu Santo. Amén.
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0: Muy buenos días, queridos hermanos. Qué bendición tan grande, qué alegría poder saludarlos nuevamente a través de esta estación radial Estéreo Arcángel 92.3 FM. Bendito sea Dios, queridos hermanos, que nos regala la oportunidad de poder estar nuevamente con ustedes, poder llegar con esta programación Mañanitas Alegres. Espero que usted, querido hermano, haya amanecido muy bien, muy alegre, contento. En esta hermosa mañana de este día viernes, antesala de un fin de semana, el viernes 28 de agosto del año 2026. Bienvenidos y bienvenidas a nuestra programación Mañanitas Alegres. Dios nos ha regalado una mañana bastante alegre, mañana agradable. Gracias a usted, querido hermano, por estar en sintonía de la radio, por estar pendientes en diferentes lugares, comunidades. En este momento puntualizamos 5 de la mañana con 20 minutos, 5 de la mañana con 20 minutos. Vamos a escuchar nuestro primer canto con Anunciación del Ángel a María, el canto ¿Cómo le cantaré al Señor?
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0: 5:29, queridos hermanos. De esta manera continuamos con nuestra programación Mañanitas Alegres. Qué alegría, pues, disfrutar de este hermoso momento. Qué alegría es poder, pues, ver la claridad de esta hermosa mañana, sentir el soplo del aire, las grandes bendiciones que Dios nos regala día a día, queridos hermanos. Y nos llena de alegría también saber que usted está en sintonía de la radio y siempre pendientes de las diferentes programaciones que se transmiten a través de la radio Estéreo Arcángel. Agradecemos la comunicación de la hermana Lucila López, que se encuentra escuchando la radio en Chaclina, Suchal. Ella nos comenta que en esta oportunidad, pues, está pendiente y escuchando la radio. Qué alegría y pues, qué gusto poder saludar a la hermana Lucila. Dios la bendiga. Tenemos un saludo muy especial para ella. Ya que este 9 de septiembre estará cumpliendo 58 años de vida. Qué bendición, hermana Lucila. Que Dios la bendiga, que Dios la guarde siempre. Ella próximamente estará cumpliendo 58 años de vida. Nos solicita 3 cantos. Un canto para saludarla siempre y felicitarla. Un canto feliz, feliz con Peregrinos de Cristo. Con mucho gusto vamos a complacerla en este momento. Y 2 cantos más. El canto Ilumíname, Señor, con Anunciadores de Cristo y La Historia del Migrante. Con mucho gusto complaceremos en esta oportunidad, hermana Lucila, que Dios la bendiga. Asimismo, agradezco la fina sintonía del hermano... Vamos a ver este mensaje, dice. Hola, hermanita, muy buenos días, que Dios la bendiga. Le pedimos favor de complacer con el canto. Señor, no soy digno, con voz de la Virgen María, soy Ernesto Martínez de Aldea Limar, La Libertad. Bendiciones, hermano Ernesto, gracias por su mensaje, gracias por su amable audiencia. Con mucho gusto le complacemos en este momento. Dios le bendiga donde quiera que estén, queridos hermanos. Gracias siempre por formar parte de la programación Mañanitas Alegres. Pasan 31 minutos de las 5 de la mañana. Arriba ese ánimo, queridos hermanos. Así que muchas bendiciones para los que están también hoy cumpliendo un año más de vida. Que Dios les bendiga. Nuestro saludo cordial para la hermana Lucila López. Saludos a todos sus hijos quienes se encuentran en Estados Unidos.
1: Canto al Señor.
0: Dios les bendiga a la familia de la hermana Lucila, especialmente los hijos quienes se encuentran en Estados Unidos. También saluda de manera especial para su querida madre que se encuentra escuchando en el centro de Suchal. Saludos a la hermana María Felipa Díaz Domingo. Bendiciones, hermana María Felipa Díaz Domingo, reciba el saludo de parte de su hija Lucila López, escuchándonos en Chaclina, Suchal. Bendiciones, les dejamos en compañía de estos cantos.

Hermanos y hermanas, yo como director del grupo Anunciadores de Cristo, presento a mi grupo con su primera grabación.

Estamos a 15 minutos para puntualizar a las 5 de la mañana. 5 de la mañana con 45 minutos, queridos hermanos, en esta oportunidad deseamos muchas bendiciones para cada uno de ustedes. Los que están en sintonía de la radio en esta fecha 28 de agosto. 28 de agosto del año 2026. Hoy la imagen de nuestro patrono San Miguel Arcángel estará en la comunidad de Voz del Espíritu Santo, allá en la comunidad de Macville. Hoy llegará la imagen, el día de ayer estuvo en Ángel. Hoy llegará en la comunidad de Macville, Voz del Espíritu Santo. El día de mañana llegará en la comunidad de Macville, San Antonio Abad. Mañana 29. Y el 30 en la comunidad de Exial y el 31 en la comunidad de Chininguitz. La patria con dignidad. Bendiciones, queridos hermanos. Dios les bendiga. Gracias a los que están en sintonía de la radio en esta hermosa mañana. Saludamos a la hermana, vamos a ver a la hermana Elida Pérez, que se ha comunicado con nosotros en este momento y nos solicita el canto La historia de Ruth y Noemí con Apocalipsis. Con mucho gusto le complacemos. Bendiciones a la hermana Elida Pérez. Escucha la radio en Limarre, La Libertad, Huehuetenango, asimismo. Agradecemos la comunicación del hermano Javier en San Gaspar, Ischil. Nos solicita dos cantos. El ángel del Señor y el Dios de Elías. Con gusto complacemos ya en la recta final de la programación Mañanitas Alegres.

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0: 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Alguien que me gusta, ven. 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
1: Cada mañana, el Señor me despierta el oído, para que escuche como un discípulo. El Señor me da una lengua de discípulo, para poder decir, alcanzado una palabra de aliento.
0: El discípulo escucha.

nos dice así: bendice alma mía al Señor, bendice alma mía al Señor y no olvides sus beneficios. Tú revistes de luz como un manto, despliega los cielos como una tienda, construye sobre el agua tus salones, las nubes te sirven de carro y paseas sobre las alas del viento. Los vientos te sirven de mensajeros, el fuego ardiente de ministro. Asentaste la tierra sobre su cimiento para que nunca más vacile. Cubriste con el océano como un manto y las aguas persistían sobre los montes. Haces brotar fuentes en los valles que fluyen por las quebradas para que se abreven los animales del campo y apacigüen su sed los asnos salvajes. Actúa la luna según sus fases y el sol conoce su ocaso. Al brillar el sol se retiran para tumbarse en sus guaridos. Sale el hombre a su tarea, a su trabajo, hasta el atardecer. ¿Cuántos son tus obras, Señor? Todas las hiciste con sabiduría. La tierra está llena de tus criaturas. Todos ellos esperan de ti que les dé comida a su tiempo. Gloria al Padre, y al Hijo, el Espíritu Santo, como era en el principio, ahora y siempre, por los siglos de los siglos. Amén. Nos invitamos para escuchar un primer canto.

Bueno, la primera lectura de hoy encontramos en la primera carta de los Corintios de San Pablo. Estamos en el capítulo 1, con su versículo 17. Empieza así la lectura de hoy. Cristo no me envió a bautizar, sino a anunciar la buena noticia, sin elocuencia alguna, para que no pierda la eficacia la cruz de Cristo. Porque el mensaje de la cruz es locura para los que se pierden, pero para los que nos salvaremos es fuerza de Dios. Como se dice en la Escritura, acabaré con la sabiduría de los sabios y confundiré la inteligencia de los inteligentes. ¿Dónde hay un sabio? ¿Dónde un que conoce, sabe las Escrituras? ¿Dónde un investigador de este mundo? ¿Acaso no ha demostrado Dios que la sabiduría del mundo es una locura? Como el mundo con su sabiduría no reconoció a Dios en sus obras que manifiestan sabiduría, dispuso Dios salvar a los creyentes para la locura de la cruz. Porque los judíos piden milagros, los griegos buscan sabiduría, mientras que nosotros anunciamos un Cristo crucificado. Escándalo para los judíos, locura para los paganos. Pero para los llamados, tanto judíos como griegos, un Cristo que es fuerza y sabiduría de Dios. Porque la locura de Dios es más sabia que la sabiduría de los hombres, y la debilidad de Dios más fuerte que la fortaleza de los hombres. Palabra del Señor, gloria a ti, Señor Jesús. Bueno, son muchas palabras, ¿no? Muchas palabras. Al fin, ¿qué quiere decirnos San Pablo? Lo que vale no es la sabiduría del mundo, aunque nos admiramos ahora por la inteligencia artificial, por ponerme en nuestro teléfono, ¿cómo es posible que yo ponga unos cuantos números allí, hablo con mi familia, aunque en Bélgica, o con alguien en los Estados Unidos, o con alguien en el Perú? ¡Qué grande, qué bonito que nosotros con nuestro carro podemos ir de aquí a Mackville, pero también a San Marcos, a la capital, o a Chiquimula! Qué bonito toda esta es la tecnología. Pero al fin, ¿quién va a mandar sobre esta tecnología? Somos nosotros. Somos nosotros, y también no como a nuestro antojo. Hay también criterios. Hay criterios. Yo tengo que usar mi compu, mi teléfono para las cosas bonitas. Y por allá está la lectura de hoy. Muchas veces nos admiramos por lo grande, por la sabiduría, por un predicador, por un sea sacerdote, sea catequista, sea otro. Pero al fin, la grandeza de la vida, dice San Pablo, está en lo pequeño. En lo pequeño, la cercanía, el pequeño favor que haces por tu mamá, por tu papá, por tu abuela, o el pequeño favor que hace mamá por la niña, por el niño, aunque el niño, no va a recordarse eso. Lo que mamá hizo cuando el niño estaba enfermo, las horas que no ha querido dormir para estar al lado del niño. Pero esta es la vida.
es la vida que San Pablo nos dice. Es la cruz de Cristo. ¿Quién va a ir a las votaciones para un candidato que muere en la cruz? La gente va a burlarse. Y se burlaron de Pablo. ¿Cómo es que un Dios se deja clavar en

para dar vida. Jamás vamos a entender eso. Solamente ponernos en delante de Dios, como lo ha hecho San Francisco, delante de la cruz de Jesús, aprendió por donde Jesús quería llevar su vida. Y San Francisco hizo lo mismo. Dejó todo para seguir a Cristo. Y por eso también era capaz para cantar y escribir este canto de la naturaleza. Alabado sea mi Dios por la hermana luna. Alabado sea Dios por el hermano sol, por el agua, por la tierra, por el viento, por las estrellas, también por la muerte, también por todos los que son capaces de reconciliarnos. Nosotros no adoramos el sol o la luna, bueno, damos gracias a Dios porque Él nos dio la luna, porque Él nos dio el sol, nos dio la tierra, nos dio el agua, el viento. ¡Qué bonito! Ojalá jamás vamos a olvidar este Dios grande que vino a mostrarse en este Jesús, en el pesebre. Es también el tema de la peregrinación de hoy. El Dios grande en un niño que no puede hacer nada. El niño que no puede defenderse. Así se mostró Dios todavía hoy. Dios no se muestra en tanques, en misiles, en bombas, pero en la pequeñez de un niño en el pesebre. Vamos a escuchar otra melodía.

0: Bueno, estamos los últimos días de agosto. Como ayer celebramos Santa Mónica, hoy San Agustín. Mañana recordamos el martirio de San Juan Bautista, que por el odio que tenía la nueva mujer de Herodes hacia Juan, entonces pidió el favor de matarlo. Y San Marcos nos da esta historia, como bailaba la señorita, la hija de San la Señora, y al fin Herodes, por su tontería también, él no tenía para negar la cabeza de Juan el Bautista. Bueno, hoy tenemos la fiesta de San Agustín y hemos dicho este gran obispo que una juventud buscando el camino, buscando a Dios, buscando el sentir de la vida, buscando la felicidad, pero al fin no encontró. No encontró en las cosas de este mundo. Pero al final, él se entregó en los brazos de Jesús. Jesús era para él centro de la vida. Y ya hemos dicho que él es el que escribe y ha escrito muchas predicaciones. Bueno, son guardados por él mismo, por alguien que hizo favor para copiar o también para apuntar. Al menos todavía hoy leemos sus escritos. Más reflexiones sobre el Evangelio de San Juan y también sobre los Salmos. Él ha escrito también un librito sobre sí mismo, una autobiografía que llamamos Confesiones, pero nada tiene que ver con la confesión como nosotros entendemos. Es el camino que él ha ido para encontrarse con Dios. Al final escribe por así: tarde te amé, hermosura tan antigua y tan nueva. Tarde te amé. Y tú estabas dentro de mí y yo afuera. Y así por fuera te buscaba. Y deforme como era, me lanzaba sobre estas cosas hermosas que tú creaste. Tú estabas conmigo, mas yo no estaba contigo. Reteníanme lejos de ti aquellas cosas que, si no tuviesen en ti, no existirían. Tú me llamaste, me clamaste, quebrantaste mi sordera, brillaste y resplandeciste y curaste mi ceguera. Exhalaste tu perfume y yo aspiré, y ahora te anhelo. Gusté de ti y ahora siento hambre y sed de ti. Me tocaste y deseé con ansia la paz que procede de ti. Bueno, este texto de San Agustín, miramos así el final de lo que él nos cuenta sobre su vida, sobre su búsqueda a Dios. Era Dios que le llamaba, pero él era sordo. Él era sordo y ciego hasta que se dio cuenta que no en las cosas de afuera estaba la felicidad, pero la vida contigo. Bueno, a nosotros también, para tomar la invitación para ir con él. Bueno, vamos a rezar con la oración que la Iglesia propone para hoy. Renueva, Señor, en tu Iglesia aquel espíritu que con tanta abundancia otorgaste al obispo San Agustín, para que también nosotros tengamos sed de ti, única fuente de la verdadera sabiduría, y en ti, único manantial del verdadero amor, encuentre descanso nuestro corazón. Por Jesucristo, nuestro Señor. Bueno, también, bueno, mañana sabemos que hay la confirmación. Viene el obispo para confirmar unos 100 jóvenes y también otras personas adultos. Gracias por este momento que han dado para compartir con ustedes. Hasta la próxima.
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4: La hora en 91.9, 6 de la mañana, con 31 minutos.
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Cuando sabes amar, es señal de que has llegado a percibir a las personas como semejantes a ti. Nadie hay mejor ni peor que tú.

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2: Abre los cielos hoy, Señor. Queremos hoy abrirte nuestro corazón.
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6: La hora en 91.9, 7 de la mañana, con un minuto.

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1: Muy buenos días, queridos hermanos y hermanas radioescuchas de este programa Vida Diocesana, que se transmite de lunes a viernes por esta emisora, nuestra Radio Diocesana, La Voz de la Buena Nueva, en la frecuencia 91.9. Le damos gracias a Dios porque nos permite llegar nuevamente a sus amables hogares. También le damos gracias a ustedes por su fiel sintonía, porque están siempre pendientes de la radio, seguramente no solo en este programa, sino que toda la programación que tiene durante toda la semana. Así que les agradecemos, les saludamos cordialmente, esperamos que hayan amanecido bien, con buena salud, siempre con el deseo de seguir luchando cada día para salir adelante en los proyectos, tanto a nivel personal, familiar y, por qué no decirlo, también a nivel comunitario o eclesial. Pues estará compartiendo con ustedes estos minutos, este servidor, el padre Rigoberto Matías Rabanales, párroco de la parroquia de San Bartolomé Apóstol, desde acá de la parroquia, ¿verdad?, en Zipacapa, en la parte alta de nuestra querida diócesis de San Marcos. Vamos, como lo solemos hacer todos los viernes, hacer un momentito de oración, ¿verdad?, ya que sabiendo de que nuestra vida siempre debe estar en constante comunión con el Señor, y por eso les invitamos a que juntos pues hagamos este momento de oración, y vamos a hacerlo con uno de los salmos que nos ofrece la liturgia de las horas de este día viernes en la 21ª semana del tiempo ordinario, y estamos cabalmente en la primera semana del salterio. Así que donde usted se encuentra, le invitamos para que se una a nosotros, ¿verdad? Si está, va en su vehículo, conduciéndose a su trabajo, si está en la casa, está en su trabajo, en la finca, en el campo, en el negocio, cada uno sabe dónde se encuentra, pues ahí donde está, pues le invitamos a que nos unamos un momentito en oración. Así que digamos en el nombre del Padre, del Hijo y del Espíritu Santo. Amén. Nos rezamos con el salmo, cabalmente uno de los salmos de este día. Vamos a rezar con el salmo 99, ¿no? Alegría de los que entran en el templo. Aclama al Señor tierra entera, servid al Señor con alegría, entrad en su presencia con vítores. Sabed que el Señor es bueno, que Él nos hizo y somos suyos, su pueblo y ovejas de su rebaño. Entrad por sus puertas con acción de gracias, por sus atrios con himnos, dándole gracias y bendiciendo su nombre. El Señor es bueno, su misericordia es eterna, su fidelidad por todas las edades. Gloria al Padre, y al Hijo, y al Espíritu Santo, como era en el principio, ahora y siempre, por los siglos de los siglos. Amén. Oración. Renueva, Señor, en tu iglesia el espíritu que infundiste en tu obispo San Agustín, para que, penetrados de ese mismo espíritu, tengamos sed de ti, fuente de la sabiduría, y te busquemos como el único amor verdadero, por nuestro Señor Jesucristo, tu Hijo, que contigo vive y reina en unidad del Espíritu Santo y es Dios, por los siglos de los siglos. Amén. En el nombre del Padre, del Hijo y del Espíritu Santo. Amén. Muy bien, queridos hermanos y hermanas, muchas gracias por acompañarnos en este momento especial en que llegamos a sus amables hogares a través de este programa Vida Diocesana. Gracias también a todo el personal técnico administrativo de la radio, y en particular con nuestro obispo, Monseñor Bernabé de Jesús Agasume, que es realmente el director general de la radio, que nos da este espacio, esta oportunidad a un grupo de sacerdotes, como ustedes muy bien lo saben, de lunes a viernes, cada día de 7 a 8 de la mañana, pues comparte con ustedes uno de los hermanos sacerdotes, que lo hacemos con mucha alegría, también con ese deseo de seguir colaborando en la evangelización, ya que estos programas tienen ese fin, ese objetivo, ¿verdad?, de seguir acompañándolos con algunas reflexiones, ya sea bíblicas, teológicas, doctrinales, pastorales, o también desde la coyuntura nacional que vamos viviendo, con el fin de que todos estemos, sobre todo, informados, porque no sé, también formados en este ámbito de la vida cristiana, para poder así responder también a la misión que cada uno ha recibido. También queremos agradecer a los que nos sintonizan por medio de la frecuencia 92.3, las radios parroquiales que retransmiten este programa. Especialmente saludamos cordialmente a nuestros hermanos de la parroquia de Asunción Tacaná a través de Radio Asunción. Gracias por hacerlo, especialmente sea por la frontera, ¿verdad?, de esta querida diócesis. También los que nos sintonizan por medio de Radio Familia, allá en la parroquia de Santa Cruz Comitancillo. Igualmente los que nos sintonizan en la parroquia de Nuevo Progreso, en la parroquia de Nuestra Señora de Guadalupe, allá para toda la costa de Boca Costa, bueno, parte de la costa de Boca Costa, nuestra querida diócesis de San Marcos, también allá por Coatepeque, que estamos seguros que también llega la señal de la radio, como también los que nos sintonizan por medio de Estéreo Arcángel en la parroquia de San Miguel Arcángel, San Miguel Iztahuacán, que de hecho es la parroquia vecina nuestra, y que también seguramente ya se están preparando para su fiesta patronal en el mes de septiembre en honor a San Miguel Arcángel. Tengo entendido que ya la imagen de San Miguel está visitando ya las comunidades. Bueno, les saludamos cordialmente a todos ustedes, los que siempre nos sintonizan a través de estos medios. Y por qué no decirlo, ¿verdad?, los que también se conectan a la página Facebook de la radio y que están ahí pendientes, mandando sus mensajitos, pues muchas gracias por hacerlo. Gracias de verdad, porque eso nos anima para seguir adelante, porque sabemos de que, así como usted, también hay muchos más que están pendientes de estos programas, de estas reflexiones, y eso nos motiva para que así podamos seguir nosotros también colaborando en el tema de la evangelización, sabiendo que como bautizados todos estamos llamados a la misión. Bueno, vamos a dejarles un primer tema musical y luego entraremos con ustedes compartiendo el santo del día, aunque ya tenemos la idea, ¿verdad? La oración que hicimos, siempre utilizamos también la oración que nos ofrece la oración colecta de todos los días, o también la oración, en este caso, que rezamos en laudes. Así que hoy, pues vamos a meditar un poquito, conocer la vida de San Agustín de Hipona, que es el santo de este día. Pero antes, les dejamos con este primer tema musical.
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4: Gracias, Señor, por todas las personas que a lo largo de mi vida me han llevado hasta ti.

Gracias, queridos hermanos y hermanas, por estar en sintonía de este programa Vida Diocesana, que se transmite a través de nuestra Radio Diocesana, La Voz de la Buena Nueva, en la frecuencia 91.9, y las radios parroquiales que retransmiten el mismo, como también a través de las distintas plataformas digitales de la radio, especialmente la página de Facebook. Como les decíamos, hoy compartimos con ustedes entonces el santo del día de hoy. Les comparto que hoy la Iglesia recuerda y celebra a San Agustín de Hipona. Yo creo que a todos nos suena, ¿verdad?, este gran santo, porque tiene una gran historia muy rica que nos ayuda también en la fe cristiana, y no solamente su historia, también sus enseñanzas, sus documentos. Pues así a grandes rasgos compartimos con ustedes entonces quién fue este hombre. Bueno, dice la historia que San Agustín de Hipona fue un filósofo, así hablamos así un poco en el tema de su profesión o sus conocimientos, pero también fue teólogo y obispo, y que nació en el año 354, o sea, apenas en el inicio de los primeros siglos de la Iglesia, allá en un lugar que le llamaban Tagaste, que actualmente es Argelia. Su vida estuvo marcada por una intensa búsqueda de la verdad, pensando por el o pasando por el maniqueísmo y también por el escepticismo, antes de convertirse al cristianismo en el año de 387. Tras su conversión, se dedicó a la defensa de la fe y a la enseñanza, convirtiéndose en obispo de Hipona en el año 395. Su carisma radicó en su capacidad para unir la razón y la fe. Eso es muy interesante, ¿verdad? ¿Ya? Unir entonces la razón con la fe, desarrollando una profunda reflexión sobre la naturaleza de Dios, el alma y la gracia. Su influencia en la cristiandad ha sido inmensa, establecido las bases del pensamiento teológico medieval y moderno. Entre sus obras más importantes destacan sus Confesiones. Es un libro muy interesante, ¿verdad? Porque de todos sus libros, todas sus documentos que hizo, que escribió, está actualmente las Confesiones, donde narra su proceso de conversión y su relación con Dios. La ciudad de Dios, en la que contrapone la sociedad terrena con la divina. También otro documento donde profundiza en el misterio de la Trinidad y de la doctrina cristiana, un tratado sobre la interpretación de las Escrituras. Su espiritualidad se centró en la búsqueda de la verdad y en la entrega

0: a ti. Y nuestro corazón está inquieto hasta que descanse en ti, ¿verdad? Bueno, es un poquito entonces la historia de San Agustín. Recuerdan un poquito de que su conversión no fue tan fácil, ¿verdad? Ya, porque después de su nacimiento no fue bautizado, aunque dice de que la historia que Agustín ingresó en el catecumenado desde la infancia, sin embargo, no recibió el bautismo de acuerdo con las costumbres de la época. En su juventud se dejó también arrastrar por los malos ejemplos, los malos caminos, ¿verdad? Y si recuerdan de que la conversión de este gran santo fue gracias a la oración perseverante y profunda de su madre Santa Mónica, que el día de ayer también celebrábamos su memoria, ¿verdad? Esta gran santa, una mujer también que dedicó, cuenta la historia que más o menos por ahí cerca de 10 años estuvo ahí con bastante oración, profunda oración, para que su hijo Agustín, porque de la familia eran 3 hijos, pero Agustín fue uno, como quien dice, ¿no?, de los más rebeldes, alejados de Dios, y sin embargo, el que le hizo convertirse fue realmente la oración profunda y perseverante de su querida madre, que fue casi, dice la historia, de que hasta los 32 años, cuando llevó una vida ya tranquila, una vida cristiana, ¿verdad?, y es de ello habla específicamente, como ya lo hemos escuchado, su libro de las Confesiones, que comprende claramente la descripción de su conversión y también la muerte de su querida madre Mónica, como ya lo hemos dicho, ¿verdad? Que ahí será sobre Santa Mónica. Así que pedimos entonces a San Agustín que interceda por nosotros. Yo decía calmente ayer a la comunidad donde celebraba la misa, aquí en la sede parroquial también, tomando el ejemplo de Santa Mónica, una mujer de oración perseverante y de fe, pues también no perder la confianza, la esperanza, aún en los momentos difíciles, aún cuando los momentos como que Dios no nos escuchara, ¿verdad? Pero no se trata de eso, sino que Dios sabe el momento en que va a responder a las súplicas y peticiones, y sobre todo cuando Él ve que todo lo que se pide va para el bien de la misma persona, de la familia. Yo creo que eso pasó con Santa Mónica, ¿verdad? De su perseverancia al final tuvo la respuesta, y no solamente fue la conversión de su hijo Agustín, sino que también un gran santo, ¿verdad? Un gran seguidor del Señor que se enamoró y que se aferró a su proyecto, y por eso, pues, él resume todo este su sentir, su pensamiento: nos hiciste, Señor, para ti, y nuestro corazón está inquieto hasta que descanse en ti. Bueno, de esta manera, entonces, compartimos con ustedes. Si algunos se llaman Agustín en este día y celebran su cumpleaños, les saludamos cordialmente, ¿verdad? Y esperamos que la pasen de lo mejor. Vamos a dejarles con otro tema musical y luego regresamos con ustedes para seguir compartiendo. Ya saben muy bien que estamos compartiendo cabalmente las conclusiones del documento final de la 16ª Asamblea General Ordinaria del Sínodo de los Obispos, que tuvo lugar en el año 2021-2024, y que ese documento, pues, lo titulan por una Iglesia Sinodal, Comunión, Participación y Misión. Así que no se vaya, queda siempre con nosotros, escuchemos otro canto y ya volvemos.
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1: La hora en 91.9, 7 de la mañana, con 26 minutos.
2: Gracias, queridos hermanos y hermanas, por estar en sintonía de este programa Vida Diocesana. Vamos ahora a retomar el documento final de la 16ª Asamblea Ordinaria del Sínodo de los Obispos 2021-2024. Se recuerdan que hace 8 días decíamos que terminábamos de compartir la segunda parte, donde nos hablaba sobre, bueno, el título, cabalmente, de esta segunda parte era sobre la barca juntos, ¿verdad? Y específicamente se centraban sobre la conversión de las relaciones, y también compartimos la primera, la segunda. Ahora vamos con la tercera parte, ya que les cuento de que ese documento tiene 5 partes, ¿verdad? 5 partes, y ya hemos compartido 2, ahora empezamos con la número 3, que lo titulan Echar la red. Y cabalmente esto trata sobre la conversión de los procesos. Muy interesante, porque si en la segunda parte se hablaba sobre la conversión de las relaciones, la conversión de las relaciones, ahora se nos habla sobre la conversión de los procesos. Y siempre, cada una de las partes empieza el documento con una cita bíblica que ilumina todo su contenido que trata. Y esta segunda o esta tercera parte, Echar las redes, o es decir, la conversión de los procesos, pues se centra en, o mejor dicho, se ilumina en la cita bíblica de San Juan, capítulo 21, versículo 5 al 6. San Juan 21, 5 al 6, que nos dice lo siguiente: Jesús les dijo, muchachos, ¿tienen pescado? Ellos contestaron, no. Él les dice, echad la red a la derecha de la barca y encontrarán. La echaron y no podían sacarla por la multitud de peces. Qué interesante, ¿no? Ese es el relato bíblico de la pesca milagrosa del Evangelio de San Juan, capítulo 21, versículo 5 al 6. Esa es la pregunta que hace Jesús cabalmente, si han pescado. Otros relatos bíblicos u otras traducciones van a decir, muchachos, ¿han pescado algo? ¿Ya? Mientras que esta traducción dice, ¿tenéis o tienen pescado? ¿Verdad? ¿Ya? Y ellos contestaron, no. Y él les dice entonces, echar la red a la derecha de la barca y encontrarán. Y la cosecha dice, si la cosecha fue abundante y no podían sacarla por la multitud de peces. Con este texto bíblico empieza entonces esta tercera parte. Ahora nos centramos específicamente en el numeral 79, que dice lo siguiente: la pesca no ha dado frutos y es hora de volver a la orilla. Pero resuena una voz con anterioridad que les invita a hacer algo que los discípulos solos no habían hecho, señalándoles una posibilidad que sus ojos y sus mentes no podían percibir. ¿Y cuál es esa voz? Echad la red a la derecha de la barca y encontraréis, o encontrarán peces, ¿no? A lo largo del proceso sinodal, intentamos escuchar esta voz, a escoger lo que nos decía. En la oración, en el diálogo fraterno, reconocemos que el discernimiento eclesial, el cuidado de los procesos decisionales y el compromiso de rendir cuentas del propio trabajo y evaluar el resultado de las decisiones tomadas son prácticas con las que respondemos a la palabra que nos muestra los caminos de la misión. Y sigue diciendo, estas tres prácticas están estrechamente interrelacionadas, los procesos de toma de decisiones requieren un discernimiento eclesial que exige escuchar en un clima de confianza, favorecido por la transparencia y la rendición de cuentas. La confianza debe ser recíproca. Los responsables de la toma de decisiones deben ser capaces de confiar y echar al pueblo de Dios de que, bueno, y escuchar, es escuchar al pueblo de Dios, y que a su vez debe ser capaz de confiar en aquellos que ejercen la autoridad. Esta visión integral subraya que cada una de estas prácticas dependen mutuamente y se apoyan entre sí, sirviendo a la capacidad de la iglesia para cumplir su misión. Comprometerse con procesos de toma de decisiones basados en el discernimiento eclesial y asumir una cultura de transparencia, de la rendición de cuentas y la evaluación, requieren una formación adecuada, una formación adecuada que no sea solo técnica, sino capaz de explorar sus fundamentos teológicos, bíblicos y espirituales. Todos los bautizados tienen necesidad de esa formación para el testimonio, la misión, la santidad y el servicio que pone en relieve la corresponsabilidad. Esto adquiere formas particulares para quienes ocupan puestos de responsabilidad o están al servicio del discernimiento eclesial. Bueno, son los primeros dos numerales de esta tercera parte, ¿verdad? Y sobre, como hemos escuchado, ahí en un primer momento resaltan la cita bíblica con la cual empieza esta parte, y también ahí nos dan unas prácticas que ayudan sobre todo para una conversión de los procesos. Vamos a dejarles con otro tema musical y luego volvemos con ustedes para seguir compartiendo el contenido de este documento final de la 16ª Asamblea General Ordinaria del Sínodo de los Obispos 2021-2024. Escuchemos ese otro canto.
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2: Continuamos con ustedes, queridos hermanos y hermanas, presentando este programa Vida Diocesana. Gracias por su fiel sintonía. Gracias también a los que se están ya reportando a través de la página Facebook de nuestra radio, Diocesana, la voz de la buena nueva. Saludamos cordialmente a Lucy López. Gracias, hermana, por sus reportes, también por sus buenos deseos para este servidor. También agradecemos el reporte de Carlos Alberto Domínguez Sánchez. También pide oración por toda su familia. Bueno, hermano, lo tendremos presente en la Santa Misa que hoy celebraremos, ¿verdad? Pidiendo por toda su familia, por sus necesidades, para que Dios les acompañe y los bendiga siempre. También agradecemos a hermana Albina de Velázquez, allá en la colonia, bueno, es en barrio Concepción, allá en el Tumbador San Marcos. Gracias de verdad por su fiel sintonía y también por estar siempre con nosotros y por reportarse. Continuamos entonces compartiendo con ustedes este documento tan rico, tan especial, y recuerdan que ahora se nos está hablando sobre la conversión de los procesos, es decir, de todo el caminar que vamos haciendo en el ámbito pastoral, en el ámbito de la evangelización. Y calmente, ahora cuando estábamos escuchando el canto, ¿verdad?, ya estaba recordando una de las palabras del Papa Francisco, ¿verdad?, cuando él decía de no quedarnos en lo de siempre, ¿verdad? Porque ese es el peligro que tenemos como iglesia, como agentes de pastoral, como comunidad, y ya nos acostumbramos a un estilo, en una forma de evangelizar o de vivir nuestra fe. Entonces, como que ya nos cuesta, sobre todo, a tener nuevas experiencias, ahora que estamos con el tema de las pequeñas comunidades, con la lección divina, el compartir, el escuchar, ¿verdad?, al otro, sobre todo los que hemos estado acostumbrados de hablar y hablar y hablar, y ahora que tenemos que callar y escuchar a los otros, aquellos que nunca hablaban, pues como que es un poco incómodo y como que no va con el pensamiento y con la forma en que se ha vivido la fe. Hasta incluso muchas veces se rechaza y se dice, bueno, ¿por qué ahora esto? ¿No? ¿Por qué ahora tanta cosa? ¿Por qué está cambiando? Si así lo veníamos haciendo, así estamos acostumbrados de hacerlo. Pues esas palabras, me recuerdo muy bien que el Papa Francisco en uno de sus documentos pues los rechazaba y decía, no tenemos que quedarnos en lo de siempre, ¿verdad? Que así lo hemos hecho, ¿no? El Papa nos invitaba sobre todo a aventarnos, a ir a nuevas formas de evangelizar. Y de eso se trata entonces la conversión de los procesos, ¿verdad? Y ahora retomamos el documento y nos centramos en el numeral 81. Y esta otra sección, o esta primera sección de esa tercera parte, pues lo titulan el discernimiento o discernimiento eclesial para la misión, ¿no? Discernimiento eclesial para la misión. Y dice específicamente este numeral que ya citamos, para promover relaciones capaces de sostener y orientar la misión de la iglesia, es una exigencia prioritaria ejercitar la sabiduría evangélica que permitió a la comunidad apostólica de Jerusalén sellar el resultado del primer acontecimiento sinodal con las palabras: hemos decidido el Espíritu Santo y nosotros. Qué interesante, ¿no? Está haciendo referencia aquel relato bíblico, recuerdan de que ese es en el Concilio de Jerusalén, como lo habla Hechos, el libro de los Hechos de los Apóstoles, capítulo 15, versículo 28. De ahí ha sido tomado esta frase que muy bien nos puede iluminar desde el ámbito bíblico el valor del discernimiento, ¿no? Hemos decidido el Espíritu Santo y nosotros. Es esa frase. Es el discernimiento que ejercido por el pueblo de Dios en vistas de la misión, podemos calificar de eclesial. El Espíritu que el Padre ha enviado en nombre de Jesús y que enseña todas las cosas, guía en todo momento a los creyentes. A toda la verdad, por su presencia y acción continúa la tradición que viene de los apóstoles progresa en la iglesia, invocando su luz. El pueblo de Dios participe de la función profética de Cristo. Procura discernir en los acontecimientos, exigencias y deseos que comparte con sus contemporáneos, cuáles son en ellos los signos verdaderos de la presencia o del designio de Dios. Todas estas ideas, pues se están citando algunas ideas también del Concilio Vaticano II. Por ejemplo, la última es de la Lumen Gentium, de la Gaudium et Spes, ¿verdad? Número 11, y la Lumen Gentium número 12 también, ¿verdad? Sigue diciendo: tal discernimiento se sirve de todos los dones de sabiduría que el Señor distribuye en la iglesia y hunde sus raíces en el sensum fidei, comunicado por el Espíritu a todos los bautizados. En este espíritu se debe comprender y reorientar la vida de la iglesia sinodal misionera. En pocas palabras, para tomar decisiones hay que aferrarse también a la ayuda del Espíritu Santo. Y de ahí, entonces, se está haciendo el discernimiento, pero no solamente desde las propias ideas, las ideas humanas, sino que desde la iluminación del Espíritu Santo. Es el ejemplo que nos ponen acá en Hechos, en Libro de los Hechos de los Apóstoles, capítulo 15, versículo 28, cuando dice: hemos decidido el Espíritu Santo y nosotros. Muy interesante, entonces, de tomar en cuenta que cualquier momento de discernir o de tomar decisiones, que queremos hacer cosas nuevas, pero cuáles, hay que pedir la iluminación del Espíritu Santo para que así se vaya haciendo este buen discernimiento. Les dejamos con otro tema musical y luego volvemos con ustedes ya casi en la última parte del programa. Miren el tiempo cómo se va de pronto en la radio, pero así es la vida, ¿verdad? Por eso tenemos que aprovecharla a lo máximo. Así que escuchemos otro canto más.
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1: Gracias, queridos hermanos y hermanas, por estar en sintonía de este programa Vida Diocesana, que se transmite de lunes a viernes de 7 a 8 de la mañana por esta emisora, nuestra Radio Diocesana, La Voz de la Buena Nueva, desde la cabecera departamental de nuestra querida diócesis de San Marcos. Queremos también agradecer también el reporte de Héctor, ¿verdad? Que también nos saluda allá desde la parroquia de Santiago Apóstol, San Cristóbal Cucho. Gracias, queridos hermanos, por su fiel sintonía. Gracias también por reportarse. Seguimos con ustedes compartiendo el contenido del documento final de la 16ª Asamblea General Ordinaria del Sínodo de los Obispos 2021-2024. La otra vez, pues alguien me preguntaba dónde podemos encontrar este documento. Bueno, pues acérquese a su párroco y dígale, yo necesito un documento, un libro, un folleto, un libro de el documento final de la Asamblea General Ordinaria de los Obispos, ¿verdad? 2021-2024, que trata sobre la sinodalidad. Pues ahí está este documento y que podemos obtenerlo. Y como he venido diciendo en esos programas, no solamente para conocerlo o para tenerlo en nuestros archivos, en nuestra librera, sino que también para ver de qué manera llevarlo a la práctica. Y recuerdan de que hoy empezamos a hablar y conocer sobre la conversión de los procesos. Ya hemos compartido en el apartado anterior la conversión, ¿verdad?, de las relaciones, pues ahora es la conversión de los procesos. Y dice específicamente el número 82. El discernimiento eclesial no es una técnica organizativa, sino una práctica espiritual que hay que vivir en la fe. Requiere libertad interior, también humildad, oración, confianza mutua, apertura a la novedad, o sea, a lo nuevo, ¿no? También dice abandono a la voluntad de Dios. Ya hemos citado esta cita bíblica de los Hechos de los Apóstoles 15:28, donde ahí se resalta cómo los apóstoles dejaron llevar por el Espíritu para tomar una decisión. Sigue diciendo, no es nunca la afirmación de un punto de vista personal o de grupo, ni se resuelve en la simple suma de opiniones individuales. Cada uno, hablando según su conciencia, está abierto a escuchar lo que los demás comparten en conciencia para buscar juntos y reconocer lo que el Espíritu dice a las iglesias. Recordando un poquito el texto bíblico de Apocalipsis, capítulo 2, versículo 7. Continúa diciendo, previendo la contribución de todas las personas implicadas, el discernimiento eclesial es a la vez condición y expresión privilegiada de la sinodalidad, en la que se viven juntos comunión, misión y participación. El discernimiento es tanto más rico cuanto más se escucha a todos. Este es muy importante, ¿no? Es muy importante. Déjenme o permítanme hacer sobre todo un comentario, ¿verdad?, a esto, ¿verdad? Ya, porque desde la realidad y cuando se habla del proceso de discernimiento para poder ver por dónde llevar las cosas mejor y de manera comunitaria, no solamente se está refiriendo al ámbito de la iglesia, sino que es en todo ámbito que favorece a la vida comunitaria. Pues cabalmente, últimamente se ha escuchado, ¿verdad?, cómo hasta incluso en las mismas comunidades se va perdiendo ese valor de la escucha, cuando solamente uno o dos personas toman decisiones sobre el destino, el caminar de las comunidades. Y me estoy refiriendo sobre todo en el ámbito cuando se nombran las autoridades comunitarias, háblese los auxiliares o en este tema también de los cocodes. Y sobre todo en este tiempo es muy importante que ustedes, hermanos y hermanas, estén muy atentos si queremos hacer realidad, llevar a la práctica estas enseñanzas que nos está transmitiendo este documento final, pues tenemos que llevarlo a la práctica, repito, no solamente en el ámbito eclesial, sino que también en el ámbito comunitario y social. ¿Y por qué digo esto? Porque ahora, cuando ya se están acercando las contiendas políticas que aún todavía no están, y lo decía en un momento dado, ¿verdad? Creo que en una de las homilías, lamentablemente, que muchas cosas ya se están dando aún cuando no es su tiempo, entonces hay que tener mucho cuidado porque ahora en algunos lugares, en algunos municipios que están en el tema del cambio de los COCODES, ya no es la comunidad el que está tomando decisión para elegir a sus autoridades, háblese como auxiliares o COCODES, sino que lamentablemente a veces desde las sedes municipales, ahí están ahora como nombrando y diciendo quiénes van a ser los encargados o los que van a asumir esta responsabilidad de ser COCODES. Pero eso no lo hacen con el fin de velar por el bien de la comunidad, sino que por sus propios intereses, sobre todo ahora que se está en esta preparación de las contiendas políticas. Entonces, lamentablemente, los políticos buscan a gente de que les van a favorecer, los van a apoyar en sus propagandas políticas, y por eso, pues, están asignando a gente, ¿verdad?, directamente para formar parte del COCODE, y eso no debe hacerse, porque es la comunidad que tiene que elegir a sus autoridades, tanto a nivel comunitario, social, como también desde el ámbito municipal, y por qué no también decirlo gubernamental, ¿verdad?, o a nivel nacional. Entonces digo esto porque claramente con este numeral tan especial, ¿verdad?, cuando aquí se nos dice que el discernimiento es tanto más rico cuando más se escucha a todos. Por eso es sinodal, esto lo dice el propio documento, ¿no? Por eso es esencial promover una amplia participación en los procesos de discernimientos, cuidando especialmente la implicación de quienes se encuentran en los márgenes de la comunidad cristiana y de la sociedad. Cabal lo que hemos compartido, ¿verdad? Se dan cuenta, este numeral 82, vaya usted a leerlo, ¿verdad? Y si tiene la oportunidad, pues compártelo, ya sea en el ámbito eclesial o social, para que así podamos hacer vida este documento. Bueno, el tiempo se nos está terminando, miren cómo pasa de pronto el tiempo en la radio, no quisiéramos que se nos fuera, pero así es la vida, ¿verdad? El tiempo no se detiene, decían, ¿verdad?, los abuelos. Así que gracias entonces por su fiel sintonía, gracias por estar siempre con nosotros, pues agradecerlos a todos también todo su proceso, su caminar que van haciendo en el ámbito eclesial. Continuamos con nuestros retiros de encuentro con Cristo, seguramente en algunas parroquias habrán este fin de semana encuentros de esta naturaleza, los retiros de encuentro con Cristo. Les seguimos animando y exhortando a seguir promoviendo y acompañando también y participando, por supuesto, en las pequeñas comunidades de discípulos misioneros, practicando también la lección divina, que es lo que va caracterizando a cada pequeña comunidad. Y bueno, en las distintas actividades, en todos los procesos de formación que se hacen en las parroquias, todo el tema de la dimensión social también, que son cabalmente los temas fuertes que nos presenta nuestro plan diocesano de evangelización. Así que gracias a todos ustedes por su fiel sintonía, gracias a los que se han reportado, gracias a los que siguen la radio, ya sea a través de la frecuencia 91.9, la frecuencia 92.3, o también a través de la plataforma digital de Facebook de nuestra radio diocesana. Así que muchas gracias también al personal técnico y administrativo de la radio, que nos han permitido llegar a sus amables hogares y que también ellos colaboran fuertemente, un trabajo arduo que hacen para poder estar ahí en la radio, especialmente allá en cabinas centrales para hacernos el enlace y también los cantos. Muchas gracias y por supuesto también a ustedes que también están en sintonía de la misma. Estuvo con ustedes compartiendo estos minutos este servidor, el padre Rigoberto Matías Rabanales, desde la parroquia de San Bartolomé Apóstol Zipacapa, y si Dios nos lo permite, pues nos vamos a volver a escuchar la próxima semana, que de hecho ya vamos a estar en el mes de septiembre, ¿verdad? Ya está a las puertas, entonces les invitamos a continuar sintonizando la radio la próxima semana, si Dios permite, pues compartiremos con ustedes y seguiremos compartiendo este documento final del sínodo de los obispos. Bueno, hasta la próxima y que tenga una bonita, un fin de semana bonito, siempre lleno de bendiciones y siempre en comunión con el Señor. Bendiciones para todos y todas.
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6: La hora en 91.9, 8 de la mañana, en punto.

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Muy buenos días a todos, queridos hermanos y hermanas que hoy están conectados a nuestra radio diocesana, La Voz de la Buena Nueva. Es una alegría volverles a saludar por este medio a través de nuestro programa Ven y lo Verás. Soy el Padre Johnny de León y que en este día pues compartiré con ustedes estas reflexiones que nos ayudarán a todos nosotros como vocacionados desde el bautismo a vivir nuestra vida cristiana desde la condición de discípulos del Señor. Así que sean bienvenidos, para mí es una alegría estar con ustedes, un saludo muy especial y muy fraterno desde la parroquia Los Santos Reyes, aquí en el Tumbador San Marcos, y pues a toda la audiencia de nuestra diócesis y fuera de nuestra diócesis, hasta donde llega la señal del 91.9, región del altiplano, que también ahora gracias a este caminar de la radio, ahora pues puede llegar hasta las parroquias de la región del altiplano, a la región del valle, del centro de nuestra diócesis y a la región de la costa y boca costa. Un cordial saludo a todos los sacerdotes de nuestra diócesis, un saludo cordial a todas las hermanas religiosas, a todos los laicos, a todos los agentes de pastoral, especialmente ahora se reporta Padre Severiano Cardona. Gracias por estar con nosotros, gracias por compartir también esta alegría de primero darle gracias a Dios porque hoy estamos con vida y nos permite sobre todo servirle en nuestra vocación específica, y también damos gracias a Dios porque nos permite justamente este encuentro a través de nuestros medios de comunicación que son nuestros, y que sea pues esta conciencia de la gracia que recibimos de Dios. Así que saludo también a toda la comisión de la pastoral vocacional en nuestra diócesis, saludo al padre Clementino, al padre Mario Organiz, saludo también al padre Ezequiel, saludo especialmente al diácono Roger y a toda la comisión, también a las hermanas religiosas que se encuentran y a nuestros hermanos de las diferentes parroquias, en las diferentes comisiones de pastoral vocacional. Así que sean bienvenidos, siempre recordarles que estamos también a través de nuestra página de Facebook, Radio La Voz de la Buena Nueva, y que a partir de esta página, pues podemos también interactuar en esta conciencia de lo que Dios nos permite. Así que saludos también al padre Heldy, a nuestro coordinador de la radio diocesana La Voz de la Buena Nueva, sus esfuerzos que hace también para llevar esta programación a todas las parroquias, los lugares de nuestra diócesis. Así que si usted también anda por las redes sociales, si es madrugador en las redes sociales y ya no se encuentra a través de esta plataforma de Facebook, pueda compartir también nuestra transmisión para que podamos verdaderamente pues sentirnos también acompañados, pero también sentirnos en este día, en esta mañana del viernes, unidos a la fe y a la esperanza. Quiero iniciar pidiendo la iluminación del Espíritu Santo para nuestra vida, especialmente para ustedes que algunos ya están a la hora del desayuno, buen provecho, ya están dispuestos a salir al trabajo, otros pues ya van de camino, otros ya están en el trabajo, pero tienen esa sintonía de Radio Diocesana, La Voz de la Buena Nueva. Independientemente cómo, en donde esté usted, en casita, en el trabajo o va de camino, pidamos en su corazón y pida en su corazón la iluminación del Espíritu Santo para que este día verdaderamente sea para iluminar nuestra vida y verdaderamente entonces encontremos en el Señor las fuerzas. En el nombre del Padre, del Hijo y del Espíritu Santo. Amén. Ven Espíritu Santo, llena los corazones de tus fieles y enciende en ellos el fuego de tu amor. Envía, Señor, tu Espíritu y todo será creado y renovarás la faz de la tierra. Oh Dios, que enviaste tu Espíritu Santo en el día de Pentecostés, digna de enviar ese mismo Espíritu sobre nosotros, para que todo lo que hagamos de palabra, de obra, la realicemos siempre confiados en que es para mayor gloria tuya. Te lo pedimos a ti que vives y reinas por los siglos de los siglos. Amén. En el nombre del Padre, del Hijo y del Espíritu Santo. Amén. Y que la gracia del Señor ilumine nuestra vida en esta hora de la mañana. Así que este día vamos a compartir sobre todo esta condición de la vocación que implica a todos los bautizados e implica a todos los que han sido elegidos en el Señor, y que en algún momento vamos a vivir esta conciencia
de verdaderamente el compromiso cristiano, tanto en nuestras pequeñas comunidades, el trabajo de nuestras pequeñas comunidades, tanto en la parte también de nuestra parroquia, en el servicio, en algún ministerio laical, en el servicio también en lo que conlleva, por supuesto, el proceso de evangelización a través de las cuatro dimensiones: la dimensión formativa, la dimensión querigmática, sobre todo con los retiros, la dimensión formativa, y la dimensión litúrgica y la dimensión social. En la dimensión querigmática, pues muchas parroquias están haciendo este proceso de los retiros, especialmente en nuestra parroquia el día de hoy, pues tenemos nuestro retiro de encuentro con Cristo, también la parroquia de Manacatán, allá en Santa Lucía, para que estos retiros pues sigan iluminando la vida de aquellos agentes de pastoral que pues requieren verdaderamente esta conversión pastoral para poder vivir este camino de la sinodalidad y poder vivir la comunión eclesial, juntamente, por supuesto, con la parroquia de Inmaculada Concepción en la Reforma. Aquí en la costa tendremos estos retiros. En el caso de del Valle y Altiplano no tengo datos sobre estos retiros, pero las parroquias que justamente hoy empezarán su retiro, pues oramos por ellas, por las parroquias, por los equipos, oramos por este camino que pues se inicia el día de hoy, que dé frutos para el bien pastoral. Saludamos también a nuestro obispo, Monseñor Bernabé de Jesús Agastume, que también en este proceso de su pastoreo en nuestra diócesis, pues motiva el caminar de nuestra parroquia a través de este signo, por supuesto, de comunión y participación. Que la fuerza de Dios nos acompañe. Y antes de entrar en la meditación que tenemos para hoy, vamos a escuchar un tema musical para que también haya en casita a esta hora del desayuno. Nos alegremos, nos pongamos en esta conciencia de la alegría, que la alegría solo viene del Señor. Buen provecho a todos ustedes. Volvemos en un momento. Vamos a escuchar un tema musical.

Alvin López, gracias por estar con nosotros. Saludos también a su hermano Luis de León, allá en la parroquia de San Marcos Evangelista. Dios te bendiga, Dios contigo, te acompañe. También saludos a nuestra hermana María José López. Gustado saludarle para este viernes, un bendecido viernes para usted y su familia. Nuestra hermana Sukey Dan Cruz, también aquí en la parroquia de los Santos Reyes en Tuzmador. Gracias por estar con nosotros. Estamos en esta mañana, sobre todo, compartiendo esta gracia especial del amor de Dios y especialmente de la vocación. Yo quiero compartir ahora una meditación que compartí también con los jóvenes de la parroquia de San Bartolomé Zipacapa en su fiesta patronal, y que compartimos también sobre todo este don maravilloso de la vocación. Tomado del capítulo 8 del libro de Romanos, es una oración, especialmente un camino de meditación, de reflexión, de gracia, que a la luz del Evangelio pues nos permite, y sobre todo de la palabra, nos permite reconocer nuestra vocación. En primer lugar, Romanos capítulo 8, versículo 14, dice: todos aquellos a los que guía el Espíritu de Dios son hijos e hijas de Dios. Este camino por la cual el Espíritu nos conduce a nuestra vocación, a la conciencia de nuestra vocación bautismal, recordemos que somos hijos e hijas de Dios a través del bautismo. Recordemos que somos hijos e hijas de Dios desde el momento en que, a través de este sacramento de las gracias, se abre el cielo para nosotros y nos hace, por supuesto, encontrar el sentido auténtico y verdadero de nuestra condición de hijos de Dios. El apóstol Pablo nos sigue insistiendo en esta, sobre todo en esta conciencia de que es el mismo Espíritu que hemos recibido, a llevar la conciencia de ser hijos e hijas de Dios. Por eso el versículo 16 también está, nos sigue insistiendo: el Espíritu asegura a nuestro espíritu que somos hijos de Dios, y por lo tanto, siendo hijos de Dios, dirá el versículo 17, somos también herederos. La herencia de Dios será nuestra y la compartiremos con Cristo, y si hemos sufrido con Él, estaremos también con Él en la gloria. Justamente este capítulo 8 del texto de Romanos, versículo 14 al 17, nos va insistiendo en esta condición, por supuesto, en esta condición de ser herederos. Primero, de ser hijos, el origen de nuestra condición de bautizados como vocación a la vida espiritual, a la vida de conciencia, de fe, porque obviamente el ser humano es capaz de Dios. El ser humano tiene inscrito en su corazón, diría el catecismo, esta conciencia o esta capacidad de Dios en su vida. ¿Y por qué muchos no asumen esta vocación cristiana desde su bautismo? Porque a lo mejor está dormida esta conciencia, o porque simplemente para otros

pastorales, que nuestra diócesis, nuestra parroquia, unida a la comunión con nuestro obispo, hacemos en este camino. Es por esto que el sentido propio de nuestra condición bautismal nos hace sobre todo esta conciencia, pero verdaderamente tener una mirada, la vocación tiene una mirada hacia el futuro. ¿Y cuál es esa mirada hacia el futuro? Por supuesto, la herencia que el Señor nos quiere dar, que es la vida eterna. Nuestro destino es el cielo, nuestro horizonte será Dios, y por eso nuestra vocación será llevada hacia ese punto, a través de la fe, a través de ese espíritu que en nuestra vida pues está y que nos guía, por supuesto, hacia esa condición verdaderamente bautismal. En ese sentido, queridos hermanos, esta herencia que Dios nos da a través de Cristo también implica, por supuesto, un trabajo o un esfuerzo. Claro, la vida de gracia, la vida de Dios siempre será gracia. La salvación es gracia. Pero, sobre todo, la capacidad que nos da la vocación de vivir, de esforzarnos, de trabajar por el reino de Dios, de luchar por la evangelización, mucho mejor, nos traerá justamente esto, como dice el apóstol Pablo: si hemos sufrido con él, estaremos con él también en la gloria. Si hemos sufrido con él, pues resulta esta conciencia de que el camino que nos corresponde vivir, que nos corresponde hacer, pues tendrá también sufrimiento, y especialmente si, como dice el Señor, si hemos sufrido por su causa, si hemos sido, como dice la fuerza del Evangelio, si hemos sufrido por él, si verdaderamente hemos sufrido calumnias, hemos sufrido pues muchas contradicciones en nuestra vida, pero que hayan sido por la palabra del Señor, por Cristo, quiere decir entonces que estamos haciendo este camino, que nos estamos esforzando y que nos estamos dejando guiar por esta fuerza del Espíritu que nos conduce hacia este camino de Dios. Así que, queridos hermanos, esta parte que habla el texto de Romanos capítulo 8 nos enseña justamente este camino de esfuerzo, esfuerzo cristiano, de reconocer que nuestra vocación implica no solo quedarnos sentados, sino que implica una dimensión misionera, implica una dimensión de fe, implica una dimensión de compromiso cristiano en la vida de todos nosotros. Este camino de Romanos capítulo 8, por supuesto, empieza justamente con que tenemos ese Espíritu de Dios, ese Espíritu que nos ayuda a recordar que a través de ese Espíritu nuestra vocación se hace cada día más fuerte. En una vocación, cada uno en sus propias capacidades, en sus propios dones, pero también en su propia vocación específica, en su propio camino de encuentro con el Señor y de renovación de su vida, juntamente con lo que implica la fe, la esperanza y la caridad, con los signos de este camino. En los comentarios quisiera escuchar, verdaderamente quisiera que usted me comente cómo es su camino de compromiso cristiano, sobre todo en su pastoral. Usted diga: padre, estoy en la pastoral litúrgica, soy lector, soy ministra, soy de la pastoral vocacional, soy de la pastoral de jóvenes, conjunto, soy del equipo de retiros de la parroquia. Es decir, cada uno quisiera conocer, ¿verdad?, a través de estos medios, sobre todo para interactuar también en este camino de nuestro compromiso cristiano, Romanos capítulo 8, porque el Espíritu nos hace ser hijos de Dios, y a través de ese hijos de Dios como bautizados, nos enseña también a trabajar e incluso a sufrir algunas situaciones de la vida, pero sobre todo, dice el Señor, capítulo versículo 17, que a través de que hemos sufrido con Cristo, de que nos hemos esforzado por llevar el Evangelio, un día tendremos la contemplación de la gloria eterna en la herencia que Él le ha dado a sus hijos. Así que esperamos sus comentarios. Antes de ir a la pausa de la media hora, quiero saludar a nuestra hermana América González, que dice: padre, buenos días, un gusto escucharlo, muchas gracias también por su comentario, el Señor le dé salud y vida a su persona, a su familia. Saludo a la familia González, y pues ella, nuestra hermana, pide una canto, una alabanza, alma misionera, el Señor

Le bendiga, hermana América, un gusto saludarle. También en la página Uniendo Fronteras, un saludo desde la distancia. Me imagino que está fuera de nuestro país. Pues que el Señor le bendiga. Nuestra hermana María Crescencia González Abreu, un gusto saludarle. Nuestra hermana también Gisela Ruiz, allá en San Marcos, un saludo especial. Saludos también a nuestra hermana María José López. Gracias por sus comentarios. Por quienes también están a esta hora de la mañana compartiendo con nosotros, nuestra hermana Luz Suchil, el Señor le bendiga. Gracias por estar con nosotros en este caminar, en este deseo de Dios. Sobre todo ella dice que sirve en el Ministerio de Coros y Catequesis allá en Riverside, California. Gracias, hermana Luz Suchil, por estar con nosotros. Gracias por compartir este camino de servicio en nuestra vida, en nuestra parroquia, en nuestra diócesis, como a través de esa vocación verdaderamente bautismal nos hace servir y sobre todo buscar esto que el Señor espera de nosotros, nuestro camino de servicio, nuestro camino de entrega, nuestro camino de fe y de esperanza. Vamos ahora a un corte musical, alma misionera que nos ha pedido nuestra hermana América, y especialmente después vamos a un corte de la media hora y volvemos con ustedes en este programa Fe y Luenas. Que el Señor bendiga su vida y les conceda la fortaleza. Volvemos en un momento, no se olvide escribir si usted está conectado por ahí, sobre todo en qué ministerio, en qué pastoral está ejerciendo usted su vocación bautismal a través del servicio, y como dice Romanos capítulo 8, versículo 17, que a través de ese camino podamos también un día heredar la gloria eterna, porque para eso es el servicio en nuestra parroquia. Volvemos un momento, no se vaya y comparta con nosotros este programa.

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0: Gracias por estar con nosotros. Estamos de vuelta después de este camino que hemos tenido en este corte de la media hora. Saludos también a nuestro hermano Orcival. Gracias por su reporte, por su comentario. Especialmente saludo allá a nuestros hermanos de la parroquia de San Pedro Apóstol en San Pedro Zacatepeque. Gratos recuerdos también de nuestros hermanos y que ahora pues siguen en este proceso, en este camino. En este deseo de Dios de poder seguir manifestando nuestra vocación bautismal a través de nuestra pues nuestro camino de servicio. Y por eso capítulo 8 de Romanos nos sigue enseñando esta conciencia de fuerza que viene de Dios y que a través de este proceso de fe, de esperanza, podemos encontrar esta gracia especial que viene de Dios. Y por eso este signo de la conciencia de Dios sigue en el versículo 28. Y sobre todo esto es un texto muy bonito, Romanos capítulo 8, versículo 28. Nuestra vocación bautismal, nuestra vocación a la vida cristiana, al servicio, pues tiene también esta conciencia de saber que nuestra vida está en las manos del Señor. Dice el versículo 28, pues también sabemos que Dios dispone todas las cosas para el bien de los que lo aman, a quienes Él ha escogido y llamado. Es decir, en nuestro camino de servicio, en nuestra misión como seres humanos, y hablemos aquí de la misión también desde nuestro camino pastoral, pero también la misión humana en la familia o en la misión que a través de nuestro trabajo cotidiano desempeñamos en el trabajo que hacemos para pues, ganarnos la vida y para una vida digna y la vida de sus hijos. Ese camino también implica una conciencia de que Dios ha dispuesto todo. Y en este sentido, cada uno de nosotros, tanto mi persona como sacerdote, mi persona como llamado a esta vocación específica, sé que Él ha dispuesto todo, claro, con la libertad personal de mi conciencia y de mi deseo de responder a Dios, pero ha dispuesto todo para que yo sea sacerdote. En tu caso, en el caso de cada uno de ustedes, Dios ha dispuesto todo a través de tus decisiones, de tu conciencia, de esas decisiones que tomas, sobre todo para poder vivir esta conciencia de tu vocación, cada uno en su pastoral, porque Dios ha dispuesto todo. Nadie se puede adueñar de una pastoral pensando que lo hace por su propia cuenta, no. Dios ha dispuesto todo, ha dispuesto a lo mejor al párroco para que te dé este espacio, ha dispuesto a los hermanos que te han invitado, ha dispuesto a sobre todo la parte justa de tu vida que en ese momento has podido dar un tiempo para Dios, porque a lo mejor anteriormente tenías un trabajo que no te permitía y ahora pues Dios te ha permitido un trabajo que te da un poco más de tiempo para que también puedas servir en tu parroquia. Es decir, esta disposición que Dios hace a la vida de los seres humanos y sobre todo la disposición que hace también en tu conciencia de todo lo que has vivido, tanto tribulaciones, situaciones difíciles, que también Dios ha dispuesto un camino, cómo sanar este proceso a través de un camino de servicio. Muchos hermanos y hermanas, pues a lo mejor han tenido una situación difícil, algunos han perdido un hijo, han perdido, no sé, muchas cosas en la vida, pero a través de eso Dios también dispone su corazón un camino de servicio y son los hermanos que más están ahí dispuestos a servir, a trabajar y a vivir su vocación de discípulos misioneros en su parroquia y en su comunidad cristiana. También sabemos, sigue diciendo este texto, también sabemos que Dios dispone todas estas cosas para el bien de los que lo aman porque Él los ha escogido y les ha llamado. Somos llamados por el Señor, somos llamados por esa conciencia de gracia. Somos llamados por esta misericordia de Dios, porque desde nuestra condición humana débil y pecadora, desde nuestra condición verdaderamente, pues limitada, somos llamados por el Señor porque Él ha dispuesto todo para Él, pues para el bien de todos los que le aman. Para el bien implica que estemos conscientes y plenos en nuestra condición de llamados y vocacionados. En este caso, de nuestra parte, sea pues para nosotros este camino de reconocer que si nuestro servicio nuestro caminar en nuestra parroquia, en nuestra diócesis, implica un servicio, una capacidad o una conciencia de alegría, porque hay alegría cuando nos cansamos por el Señor, hay alegría cuando damos el tiempo para el Señor y nos sentimos bien, porque eso es el bien que Dios ha dispuesto para tu vida, porque Él te ama y te ha llamado y te ha escogido. En ese sentido, sigue diciendo el versículo 29, a los que de antemano conoció, también Él los predestinó a ser imagen y semejanza de su Hijo, a fin de que sea el primogénito en medio de numerosos hermanos. En este sentido está hablando de Cristo como su vocación salvadora, pero que también de aquello que compartimos con Cristo, sobre todo que nos ha predestinado a ser imagen de su Hijo. Y aquí viene también esa vocación específica en la que cada uno de nosotros somos y estamos llamados a vivir, porque toda acción pastoral, todo servicio dentro de la iglesia, todo camino que hacemos a través de la conciencia bautismal nos lleva justamente a esa vocación primera, que es la de Cristo, porque Él nos ha predestinado a ser imagen y semejanza de su Hijo, amar como Jesús amó, vivir como Jesús vivió, perdonar como Jesús perdonó en la cruz y sobre todo anunciar el reino de Dios a quienes Él ha llevado esta gracia. Por eso, participar de una pastoral implica la participación de la vida de Cristo, porque y así todas estas conciencias, en el caso de la vida sacerdotal, implica, por supuesto, una participación más profunda de la vida de Cristo a través de este ministerio que el Señor ha instituido. Pero también las demás pastorales, cuando usted participa en la pastoral de los de visitadores de enfermos, pues usted está participando de aquella capacidad, de aquella misión que Cristo ha dejado a la iglesia para poder acompañar a los enfermos tal como Él lo hizo. La pastoral litúrgica, pues también es la participación del ministerio de Cristo sacerdote que nos permite a nosotros, en el caso de los lectores, participar y proclamar la palabra tal como Él lo hizo en la sinagoga de Nazaret. Los ministros extraordinarios, llevar el cuerpo de Cristo y sobre todo como Cristo ha llevado su propia vida al servicio de los que así lo necesitan. Y así todos los que participamos en una pastoral, porque la pastoral es la acción de Cristo en su iglesia y que nosotros somos partícipes de esta conciencia. Por eso los que de antemano conoció, dirá este texto de Romanos capítulo 8, 29, 8, versículo 29, a los que de antemano conoció, también Él los predestinó a ser imagen y semejanza de su Hijo, a fin de que sea el primogénito en medio de nuestros hermanos, sea el primero. Y esta conciencia vocacional también implica verdaderamente recordar que primero está Cristo y luego nosotros, que primero está el Señor y luego nosotros, porque nosotros no podemos estar en el lugar de Cristo. Primero es Cristo en la iglesia, en la pastoral, y luego nosotros como parte del proceso de servicio en nuestra parroquia, en nuestra comunidad, en nuestra diócesis. Quiero saludar al padre Geldi Barrios, nuestro director de Radio Diocesana, La Voz de la Buena Nueva, y sobre todo también a nuestro hermano diácono, hermano Roger Bautista, quienes también están motivando ahora este sábado, el día de mañana, sábado 29 de agosto. Será el encuentro de equipos parroquiales de pastoral vocacional, sobre todo en las parroquias donde no hay una comisión, pues ir también haciendo este proceso para poder, pues que haya alguien que vaya haciendo este camino para animar las vocaciones, animar a los seminaristas, pero sobre todo animar las vocaciones en el camino del servicio en nuestra propia parroquia. Esto será en la parroquia San Pedro Apóstol, específicamente en la capilla del cantón La Parroquia, la parroquia San Pedro Apóstol, desde las 9 de la mañana. Y pues justamente este sábado 29 de agosto, pues tenemos esta reunión regional del Valle de Pastoral Vocacional. Todos los equipos de Pastoral Vocacional y sobre todo representantes de las parroquias que pues puedan participar este 29, el día de mañana, en la capilla del cantón La Parroquia, en la parroquia San Pedro Apóstol. Pues allí pueden pedir información a través de pues la página de la pastoral vocacional de la parroquia de San Pedro Apóstol. Así que, queridos hermanos, Sean invitados a retiro, más que retiro, es este encuentro de nuestros hermanos de la región del Valle que tienen esta condición para poder manifestar esta gracia de poder unirse en este camino para unir esfuerzos y poder hacer presente la pastoral vocacional de nuestra diócesis. Antes de ir a nuestro tema musical, vamos a saludar a nuestros hermanos que se han que han compartido con nosotros, nuestra hermana María José López, que nos pide el canto Quiero Caminar Contigo María. Vamos a pedirle allí a nuestro operador que pueda ponernos ese canto. También a nuestra hermana Gisela Ruiz, que nos comparte que desde hace 17 años pertenece al Ministerio de Lectores, que bueno, esta vocación bautismal que ahora se hace presente a través del proceso de servicio en su parroquia, tratando de, por supuesto, de agradar al Señor con su servicio. Bendiciones. También saludamos a nuestro hermano Reinaldo Pérez, Dios les bendiga, desde San Miguel el Cedro, San Pedro Zacatepeque, saludos hasta San Miguel, allá en el Cedro de la parroquia de San Pedro Zacatepeque. Bendiciones, también saludo a nuestra hermana María Crescencia González y sobre todo desde Santa María del Carmen en Champoyap. Gracias por estar con nosotros. Saludo a todos los hermanos y hermanas de la parroquia de San Pedro Apóstol, especialmente a la comunidad de Champoyap, Santa María del Carmen. Un gusto saludarles. Sigamos adelante en nuestro proceso de servicio, aún en medio de las pruebas, de las dificultades, aún en medio de las tristezas. Sabemos que es el Señor nuestra fuerza. Saludos también a nuestro hermano Byron Rodas. Saludos, hermano Byron. Me parece que allá en nuestra comunidad de Santa Teresa, allá en San Pedro, nuestra comunidad de Santa Teresa, que Dios les bendiga. Y un gusto saludar a todos los hermanos y hermanas de Santa Teresa. Así que verdaderamente una alegría poder saber que están ustedes compartiendo este programa y pueden compartirlo también con en sus redes sociales, que nos ayudan también a que este mensaje llegue cada vez más. No se olvide que puede compartir con nosotros sobre todo esta dimensión vocacional de su vida a través de su ministerio, de su trabajo en la parroquia, de su servicio en la comunidad, pues no para presumir, por supuesto, porque no es presumir, sino es para compartir que nuestra dimensión vocacional a través de aquello que dice Romanos capítulo 8, ¿no? A quienes él ha elegido, pues los ha llamado y los ha escogido, sobre todo para dar testimonio de esta gracia. Que esta fuerza, como dice Romanos capítulo 8, versículo 28, que Dios ha dispuesto todo para el bien de los que lo aman. Y su servicio en la parroquia, su servicio en la comunidad, su servicio en este caminar diocesano, está también como un signo de la disposición que Dios ha tenido para usted, para su vida, para que a través de sus dones y talentos sea también un signo de gracia y de evangelización para nuestros hermanos. Recuerde que puede comentar con nosotros, puede saludarnos. Saludos también a nuestro hermano Guillermo Orozco, allá en Catarina. Gusto saludarte, hermano Guillermo, Carlitos y Carlos Guillermo Orozco. Saludos hasta la comunidad de Tecumatío, en Catarina. Saludos también a Luis Cameros. Saludos, que el Señor le bendiga. No sé dónde nos escucha, donde quiera que esté. Saludos entonces a desde este programa. Saludos también a nuestra hermana Jessie, desde que el Señor le bendiga, no dice de dónde, pero gracias por estar con nosotros, gracias por compartir, gracias por su comentario. Nuestra hermana Danesa Sánchez, allá en Catarina, también, qué alegría saludarle en este día de este día viernes, en el que estamos en su programa Ven y lo verás. Vamos a un tema musical, volvemos en un momento para seguir saludando y sobre todo para poder seguir meditando este capítulo 8 de Romanos desde la dimensión vocacional, que nos hace sobre todo entender que Dios ha dispuesto todo para el bien de los que le aman. Volvemos en un momento.
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0: Gracias por estar con nosotros, queridos hermanos y hermanas, a esta hora de la mañana. Gracias por sus reportes a través de nuestra plataforma de Facebook, en donde pues muchos están compartiendo con nosotros, sobre todo, esta transmisión y estos saludos. Saludos a nuestra hermana Gladys Fuentes, allá en la parroquia de San Pedro Apóstol, San Pedro Zacatepeques. Saludos también a nuestra hermana Lindy Castañón, allá en Palo Gordo. Qué gusto saludarle. Que Dios le bendiga, que le acompañe siempre en su caminar de fe y de esperanza. Saludos también a su hermana Angélica María de León. Saludos desde San Pedro. Muchas bendiciones para su vida. Saludos también a nuestra hermana Dianet Pérez allá en la parroquia de Asunción Tacaná. Ya ven que tenemos, gracias a Dios, la audiencia desde a través de nuestras redes sociales hasta Tacaná. Su hermana Dianet, Dios le bendiga. Saludos también a nuestro hermano Luis Tull allá en Catarina, parroquia Santa Catarina de Alejandría. Gracias, hermano Luis. Dios te bendiga, Dios te acompañe. Saludos también a la página Felicidad en Cristo, que nos saluda desde Los Ángeles. Espero yo, no sé, dice desde Los Ángeles, a lo mejor California, o Los Ángeles de algún municipio, no lo sé. Pero saludos a la página Felicidad en Cristo. Saludos también a nuestra hermana Marilú Edith López Monzón, que nos escucha. Gracias por su mensaje. Sobre todo también allá a nuestros hermanos de San Isidro Chamaco. Dios les bendiga. También saludo a nuestro hermano Robinson Fuentes. Bendiciones. Nos escucha allá en Huititzil, la parroquia de Santa Catarina de Alejandría. Saludo a su mamá Pilar y a su hermana Natalia. Están escuchando este programa. Muchas gracias por su reporte. Saludos a todos los hermanos y hermanas desde la parroquia de Santa Catalina de Alejandría. También saludo a nuestra hermana Jessie, que nos escucha desde aquí en el Tumbador, del Tumbador San Marcos, nuestra parroquia. Bendiciones, hermana Jessie. Saludos también al padre Berardo Marcelo Carreto, allá en la parroquia Inmaculada Concepción en Pajapita. Pues bendiciones, padre, en este proceso también de tu vocación, sobre todo también en este caminar con tu parroquia, especialmente en este proceso de construcción del templo parroquial, que van caminando y van adelante. Pues apoyemos, hermanos y hermanas, a nuestro hermano el padre Berardo Carreto. Saludos también a nuestro hermano Brian Hernández. Saludos a nuestra hermana Marti Ochoa allá en el Rodeo. Saludos también a nuestra hermana Liseli Escobar. Saluditos, el Señor le bendiga. Y pues ahí nos responde también la página Felicidad en Cristo desde Los Ángeles, California. Así que allá en Estados Unidos también nuestros hermanos nos escuchan. Saludos también desde Concepción Tutuapa, nuestro hermano Brian Hernández. Pues son muchos los reportes, gracias de verdad, porque hacen que este programa y nuestra emisora diocesana La Voz de la Buena Nueva pues tenga esta audiencia y sobre todo tenga este programa que nos ayuda sobre todo a estar en esta unidad de esperanza. Siguen llegando los mensajes. Nuestro hermano
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Muy buenos días, queridos hermanos y hermanas en esta oportunidad. Hoy queremos iniciar este momento elevando nuestro corazón a Dios, diciéndole simplemente gracias, Señor, por la vida, por la salud, por las oportunidades, sobre todo agradeciendo a Dios por este nuevo día, por esta hermosa mañana. Gracias por el regalo de la vida que nos da este nuevo amanecer, nueva mañana, por el aire que respiramos, por cada oportunidad que Dios nos permite vivir. Gracias a Dios, queridos hermanos, damos gracias a Dios también por nuestra familia, por nuestros amigos, por nuestro trabajo, por el pan de cada día y también agradeciendo a Dios por las pruebas que pasamos día a día, por las dificultades, quizás problemas. Dios es tan bueno con nosotros porque cada día nos enseña, nos fortalece y nos ayuda a crecer. La gratitud transforma nuestro corazón. Cuando aprendemos a agradecer, comenzamos a descubrir que Dios es tan bueno, queridos hermanos. De esta manera les damos la cordial bienvenida a nuestro programa La Vida es Bella, de este día viernes, hoy en la fecha 28 de agosto. Gracias Dios por la oportunidad que nos da, gracias a cada uno de ustedes, queridos hermanos y hermanas, en esta hermosa mañana. Así iniciamos nuestra programación La Vida es

Con este canto yo te digo que si creyeras verás la gloria de Dios para saludar a la comunidad de Suchal, ya que en la fecha 7 de agosto, bueno 7 de septiembre estará llegando la visita de San Miguel Arcángel en la comunidad de Suchal. Bendiciones a los hermanos quienes forman parte de la cofradía de esta gran fiesta, que bueno, la imagen día a día está visitando diferentes comunidades, ya que desde la fecha 16 dio inicio de esta peregrinación. Hoy estará llegando en la comunidad Voz del Espíritu Santo. Bendiciones a cada uno de ustedes, queridos hermanos. Puntualizamos 9 de la mañana con 14 minutos.

0: 9 de la mañana con 19 minutos. Queremos enviar un saludo para los jóvenes y señoritas.
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0: A todos sus queridos padres, los que el día de mañana recibirán su sacramento de confirmación. Mañana se estarán confirmando los jóvenes acá en nuestra parroquia. Alegría, queridos hermanos, que los jóvenes se estén preparando en la vida espiritual.

0: bella, queridos hermanos.
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0: cuando aprendemos a valorar lo sencillo. En una ocasión, un hombre se quejaba constantemente porque decía que su vida no era perfecta. Se lamentaba por lo que no tenía, por los sueños que aún no habían alcanzado y por los problemas que encontraba cada día. Un día, mientras caminaba por un lugar tranquilo, vio a un niño jugando y sonriendo con una pequeña pelota hecha de trapos. El hombre se sorprendió y le preguntó: ¿por qué estás tan feliz si tienes tan poco? El niño lo miró y respondió: porque tengo vida, tengo un nuevo día para jugar, tengo personas que me quieren y tengo motivos para agradecer. Aquellas palabras tocaron profundamente el corazón del señor o del hombre. Entonces comprendió que había pasado mucho tiempo mirando lo que le faltaba, sin darse cuenta de todas las bendiciones que ya tenía. Desde ese día, comenzó a dar gracias por el amanecer, por su familia, por el pan de cada día y aún por las dificultades. Porque entendió que también los momentos difíciles dejan una enseñanza en la vida. Mis queridos hermanos, muchas veces la felicidad no está en tener todo, sino en aprender a agradecer lo que Dios ya nos ha regalado. La vida es bella cuando abrimos los ojos del corazón y descubrimos que cada día es una nueva oportunidad para amar, servir, perdonar y comenzar de nuevo. Queridos oyentes de Estéreo Arcángel, la vida es bella. No esperemos tener una vida perfecta para ser felices. Aprendamos a valorar lo pequeño, agradecer lo que tenemos y a confiar en Dios. Porque mientras tengamos vida y salud, esperanza y fe, siempre habrá una razón para seguir adelante, queridos hermanos. Qué gusto poder pues llegar hacia sus amables hogares a través de esta radio, a través de Estéreo Arcángel. Esperamos que esta radio sea su amiga, que le acompañe en todo momento. Gracias a los que se comunican con nosotros en esta oportunidad a través de la línea telefónica 4545-6631. Agradezco la comunicación de la hermana Jessica, que se encuentra escuchando en Valjetre,
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0: saludando a su familia en la patria. Gracias, hermana Jessica, por su fiel sintonía. Esperando en Dios que se encuentre muy bien y que esté muy bien de salud. Gracias a Dios por las oportunidades que día a día nos regala. Saludando también a sus queridos padrinos. Seguramente los padrinos de Jessica están en sintonía de la radio. Bendiciones, Jessica. Dios la bendiga. Le deseo excelente mañana de este día viernes, antesala de un fin de semana que Dios nos regala. Nos solicita cantos dedicados a San Miguel Arcángel. Bendiciones, Jessica. Un saludo muy especial para usted.
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0: Son las 9:48.
1: Estamos a 12 minutos para puntualizar a las 9 de la mañana. Únicamente nos quedan 12 minutos para puntualizar a las 9 de la mañana, queridos hermanos, ya en la recta final de nuestra programación. Hemos escuchado el canto Mi Socorro con Anunciación del Ángel a María. Dice este salmo: Levanto mis ojos a los montes, ¿de dónde vendrá mi auxilio? Mi auxilio viene del Señor que hizo el cielo y la tierra. Querido hermano, hermana, nuestro auxilio viene de Dios, por eso no perdamos la fe y levantemos nuestra mirada con mucha confianza hacia nuestro buen Dios. Que estas palabras, que este programa o esta radio, querido hermano, llegue a su amable hogar, llegue a su corazón. Si hoy está usted alegre, da gracias a Dios. Y si usted está preocupado, confía en Él. Y si sientes que tus fuerzas son pocas, recuerda que Dios puede renovar tu esperanza. Nunca dejemos de creer, de agradecer y de seguir adelante, querido hermano, porque Dios con nosotros está. Dios está en nuestro corazón siempre. Hay un nuevo amanecer para cada uno de nuestra situación, para nuestros problemas. Siempre hay un nuevo amanecer y una nueva oportunidad que el Señor nos da cada día. Así que ánimo, querida audiencia, que Dios bendiga sus hogares, sus familias, sus trabajos y cada paso que usted dé en esta hermosa mañana, en este día. Nosotros pues acá con esa gran alegría acompañándolos con más de la música cristiana, por supuesto, música alegre que le acompaña en esta oportunidad. Sin dejar huella. Tenemos este mensaje, dice: Hola, buenos días, hermana Carmen. ¿Me puede complacer con dos cantos de cumpleaños para felicitar a mi hija Jessica de Paz, que está cumpliendo sus 15 años de vida? Y que el día de mañana va a recibir el sacramento de la confirmación. Aquí estamos escuchando en Paraje Catzajá. Atentamente, Damaris Bamaca. Hermana Damaris, qué bendición de Dios. Qué regalo maravilloso que Dios le ha dado a usted en su vida, por la vida y salud de su querida hija. Solo te vi. Que cumple sus 15 años de vida, 15 años de primavera. Y asimismo el día de mañana recibe su confirmación. ¡Qué bendición! Otro paso más del sacramento de la confirmación. Le deseamos muchas bendiciones, no quiero, muchos éxitos en la vida de Jessica. Una etapa más en la vida, un proceso que iniciará en su vida como señorita, esperando en Dios que pues le bendiga siempre, que Él sea el conductor de su vida, de sus pensamientos, de sus decisiones en esta vida. Le deseamos muchas bendiciones, muchas felicidades en la vida de Jessica, que cumplirá o que hoy cumple sus 15 años de vida. Muchas felicidades a Jessica de Paz, que está cumpliendo sus 15 años de vida. Y muchas felicidades también por esa decisión tan grande el día de mañana de recibir su sacramento de confirmación. Con mucho gusto, vamos a complacer, hermana Damaris, con dos cantos de cumpleaños para la quinceañera. Quinceañera. Con estos dos cantos dedicados para ella, finalizamos nuestra programación La Vida es Bella. ¡Qué regalo maravilloso para cada uno de ustedes, queridos hermanos! Bendiciones, que Dios los bendiga. Esos dos cantos son para saludar y felicitar a la quinceañera Jessica de Paz, que está cumpliendo sus 15 años de vida en Paraje Catzajá. Muchas bendiciones, que el Señor le siga pues derramando más años de vida.

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0: das pescado a un hombre hambriento, lo alimentas un día. 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
2: La hora en 91.9, 10 de la mañana, con 9 minutos.
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2: Buenos días, estimado Radio Escuchas. Estamos nuevamente compartiendo con ustedes desde cabina de radio la voz de la buena nueva. Gracias porque usted siempre nos sintoniza y porque es parte también de esta familia escalabriniana que viene atendiendo a esta población migrante desde hace muchos años. Es un trabajo que se ha venido realizando gracias a la presencia de los misioneros de San Carlos escalabrinianos que han estado en la diócesis de San Marcos, varios de ellos que han estado como directores de la Casa del Migrante y como asesores de la Pastoral de Movilidad Humana. Actualmente nos acompaña el padre Francisco Pelizari, allá en Tecumumán. Él está dirigiendo ahora toda la labor social que se hace a favor de la población migrante. En estos últimos días siempre tenemos comentarios o platicamos con alguien y dicen, bueno, ahora las cosas han cambiado, ya no hay migrantes en la casa, ya no hay aquellas atenciones que se hacían antes. Si bien es cierto, antes la casa estaba llenísima, que tiene capacidad para 80 o tenía capacidad para 100, hasta tenía que atender a 300 personas. Se buscaban espacios para que pudieran estar protegidos dentro de la casa. Sin embargo, ahora ya no hay 300, ya no hay 200, no hay 100. A veces el número más grande que llega es de 35 mínimo y 50 máximo. Entonces es una atención que se da permanente los 365 días del año y últimamente las 24 horas del día, porque en recepción ahora se ha decidido o se ha definido que si llega alguien a las 10, 11 de la noche a tocar las puertas, pues ahí se está atendiendo. Entonces es por eso que utilizamos estos espacios en el programa de En mi tierra nadie es extranjero, para dar información, para dar formación y para que veamos que el trabajo no es solamente de la Iglesia Católica, no es solamente de los misioneros que están al frente de esta labor, sino que esta misión y esta atención se debe dar desde todas las iglesias, aunque no sean católicas, y de todos los grupos, de todas las instituciones del gobierno, más que todo, porque son quienes cuentan con los recursos para poder brindar una mejor atención a esta población. Sin embargo, como iglesia hemos asumido estos compromisos desde hace ya mucho tiempo y sí hemos tenido respuesta desde la diócesis, hemos tenido respuesta de las parroquias y el migrante no se ha quedado con las manos vacías, con el estómago vacío, sin una atención médica, psicológica, en trabajo social, asesoría legal, asesoría jurídica, gracias a todo ese esfuerzo que se hace. Entonces, es por eso que motivamos a que sintonicen siempre este programa, como también nos acompañen en las actividades que hacemos a nivel diocesano, también en particular algunos talleres en distintos lugares. Esta mañana pues vamos a tratar un poquito siempre o dándole seguimiento al tema de la doctrina social de la Iglesia. ¿Por qué como Iglesia nosotros nos involucramos tanto, que es como nuestra

continuamos con el programa En mi tierra nadie es extranjero. Estamos desde cabina de radio. Gracias por estar acompañándonos en este espacio y un saludo muy cordial a todos los que integran la Comisión Diocesana de la Pastoral de Movilidad Humana. Y estamos compartiendo con ustedes, como les decía, informaciones y algunos temas relevantes o importantes que debemos de tomar en cuenta, tanto migrantes que han sido deportados como los familiares de migrantes que están detenidos.

detenidos en algunos lugares. Por ejemplo, ahí se acaba de tener una reunión donde nos hablaban mucho de las personas que tratan de cruzar la frontera y muchas veces estas personas falsifican documentos, sabiendo que muchas veces en México está tipificado de 6 a 8 años el código penal para las personas que falsifican documentos. Sin embargo, la mayoría de migrantes lo hacen cuando el guía o el coyote les aconseja qué tienen que hacer y entonces ya no llevan el mismo nombre que tenían aquí. A la hora de que los familiares aquí están preguntando, por favor, verifique qué está pasando con mi familiar, que nos hicieron una llamada, que fue detenido, pero no tenemos una dirección exacta de dónde él se encuentra y qué va a pasar con él, cuál es su situación jurídica. Y bueno, ¿y cómo se llama? Ellos nos dan los datos exactos de esta persona para darle acompañamiento. Bueno, y recibimos los datos porque ellos los toman del DPI de su familiar que se fue. Y nosotros averiguamos en algunas instancias o instituciones con quienes coordinamos y al final dicen, no, no figura ese nombre aquí. Entonces alguien dice, no, es que fíjese que parece que él se cambió de nombre y que entonces nosotros, ¿qué podemos hacer ahí? Entonces es por eso que estas recomendaciones las hacemos porque aunque ya las migraciones ya no son masivas, siempre hay algunas personas tratando de cruzar la frontera y muchas veces llevan esa mentalidad de querer cambiarse el nombre en el camino y ya cuando les hacen una entrevista, los dejan fichados definitivamente, ya quedan en un sistema y ya cuando se les busca no se localizan. Entonces es una pena, pero nunca piensan en el futuro, qué puede suceder. Y eso se está dando en estos últimos tiempos, porque existe una página para búsqueda de personas detenidas en las distintas fronteras. Otra situación también que nos informaron es que cuando detienen a una persona y ella quiere tratar de apelar de las acusaciones que se le imputan, entonces tienen que buscar abogado allá en los Estados Unidos. Y otros que dicen, no, yo prefiero mejor firmar mi orden de deportación. Y pensando que al firmar la orden de deportación, en una semana, en 15 días, pues ya los envían. Y la información que nos daban es que no es así. Los tienen hasta 6 meses, 8 meses, y la persona que es experta en el tema, incluso trabaja en una institución allá en los Estados Unidos también, que hace labor social, decía hasta 1 año, aunque hayan firmado la deportación. Entonces, eso significa que estas personas se quedan sin trabajo. Se desintegra la familia y a veces se queda la esposa con menores de edad que mantener. Y entonces por eso muchos lo que hacen es que mejor la esposa se venga para Guatemala, porque es nuestro espacio donde estamos atendiendo, o para el país de donde se es destino de esta persona. Entonces, hay muchos temas que tenemos que platicar todavía con ustedes, con los radioescuchas, con quienes tienen algún familiar fuera y que hay que tomar en cuenta todos estos detalles. Parecen detalles mínimos a los que no deberíamos de poner atención, pero sinceramente son datos reales, vivencias reales que se están dando por todo lo que se comparte en diferentes reuniones. Entonces, contemplemos esto, los familiares de migrantes, para que tomen en cuenta qué es lo que sucede. Y el acompañamiento que nosotros brindamos desde las oficinas de atención en las distintas parroquias. Por ejemplo, ahorita se va a abrir una oficina en la parroquia de Tacaná, donde estará una persona atendiendo en la mitad de tiempo, creo, de la semana o del mes, pero sí va a haber una persona porque aún en Tacaná también por los puntos ciegos hay movimiento migratorio. Y ahí no hay autoridades que los detengan, que los lleven a una cárcel, que los deporten. Ellos a veces logran pasar, pero son caminos muy peligrosos. Son caminos que muchas veces algunos se han perdido, o sea, o han sido secuestrados, se dan las extorsiones y
no tienen cuidado. Entonces es por eso que una persona estará allá para dar muchas recomendaciones, hablar un poco de los riesgos, de los peligros a que hay que enfrentarse cuando van a cruzar una frontera. Entonces, mucho cuidado con todo esto. Y las deportaciones, estas palabras siempre las hemos usado, ¿verdad? Que si no son masivas en estos últimos tiempos, pero están siendo muy agresivas para las personas que se encuentran allá. Es por eso que la familia aquí está con la zozobra de que mi familiar tiene 5 años, 3 años de estar allá, pero está expuesto a que un día sea deportado. Porque cada día que pasa, las políticas migratorias en los Estados Unidos son más estrictas y están siendo muy fuertes para ciertos estados, no para todos, porque se habla de estados santuarios donde no se está dando esto, pero a veces los están forzando a que también empiecen las deportaciones. Claro, muchos a veces tienen algún problema con la justicia, y es por eso que muchos también cuando son deportados, ahí en la Fuerza Aérea Guatemalteca hay control, ¿verdad?, cuando regresan, y es donde los detienen y ya se van a una cárcel porque tienen que arreglar esa situación, porque muchos también se han ido escapándose de algo que hayan, algún problema que hayan cometido, un delito, una falta aquí en el país, y por eso tratan de huir, y al final, al ser deportados, aquí van a ser detenidos, porque esa orden de detención sigue vigente, no porque se fue y ya quedó sin cero detención, al contrario, ellos todavía se los investigan y entonces los detienen y tienen ya que estar ante una ley. Se habla mucho también del TPS, que son los permisos para poder trabajar en los Estados Unidos por cierto tiempo, pero ese TPS no es un estatus migratorio regular. Definitivamente, aunque tengan ese permiso, también están expuestos a ser deportados en cualquier momento. Muchos se van con un permiso de 2-3 años, pero ya no es ese estatus migratorio regular, porque muchos lo que hacen, les dan 2 o 3 años, ya ellos pierden esa visa, pierden ese permiso y prefieren quedarse. Por experiencia, una hermana la otra vez del tumbador comentaba, no, es que nosotros nos fuimos 40 y de los 40 solamente regresamos 3 cuando se venció el plazo. Los otros 37 se quedaron en diferentes lugares trabajando, perdieron su visa y solo lograron pasar. Y entonces también eso ya es ya abusar también demasiado, y es por eso que se implementan estas políticas. Entonces hay cuestiones que a veces quisiéramos evitar cuando una autoridad migratoria es agresiva, pero a estas autoridades se les concede todas las facultades para cometer a veces esos delitos que llegan al extremo de golpear a los migrantes y lastimarlos y ya después los deportan. Entonces son situaciones que se están dando que debemos de ir conociendo a través de estos programas, de los talleres de formación, de información, y no desconectarse de nosotros. Siempre estamos a la orden en las oficinas de orientación y apoyo en Tecumumán, que están en la terminal, en el centro de deportados, aquí en San Marcos, en la Pastoral de Movilidad Humana, en Tacaná muy pronto también habrá un espacio. Gracias por estar sintonizándonos. Les dejamos de nuevo con otra selección musical.

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1: Continuamos con este espacio en el programa En mi tierra nadie es extranjero, compartiendo un poquito con ustedes algo de información. También más adelante hablaremos un poquito de los principios fundamentales de la doctrina social de la Iglesia. Y se hablaba mucho de las herramientas para las familias que tienen a una persona detenida en algunas fronteras. También de la búsqueda de personas migrantes que están en estos lugares y cómo ha cambiado la política migratoria en distintos momentos y lugares, y también cuáles son nuestros derechos, porque yo pienso que aunque a veces se hayan cometido algunos ilícitos en ciertos lugares, como seres humanos tenemos derechos y es por eso que hay que exigirlos y siempre velar por ellos. Entonces se habla mucho de las sentencias que hay en las cortes. Para muchos migrantes tienen citas en las cortes por diferentes motivos. Y algunos dicen, yo no voy a mi cita, aunque le corresponda hoy, no me presento, porque si me presento es posible que ya tenga una orden de deportación y ya no van a permitir que yo continúe en este lugar. Entonces ahí las recomendaciones son que sí se presente a su corte, que los familiares le digan a sus familiares en los Estados Unidos que sí tienen que cumplir, porque si no todo se da por hecho y por aceptado, si no se presentan a estas cortes. Entonces es necesario que lo hagan. Y también hay leyes que protegen y que se aplican a americanos de la invasión de migrantes. Entonces, en contra de personas que tienen récord criminal, está más estricto. Muchas personas están siendo investigadas por eso, porque han entrado a este país de Estados Unidos porque ya han cometido algunos delitos en su país, puede ser cualquier país de Centroamérica o de otros lugares. Entonces, es por eso que tienen que cumplir con ciertos requisitos. Entonces, también el número de personas que aunque tengan hijos nacidos en Estados Unidos, no excede que los deporten. Así tengan 10, 15 años viviendo allá y como no tienen una documentación regular, van a ser deportados, aunque tengan 2, 3 hijos que hayan nacido allá. ¿Qué pasa? Que hacen que se vengan los papás y los hijos se quedan allá. Pero los papás no aceptan eso. Es por eso que o deportan al papá, ya se tiene que hacer un documento para que el papá dé el permiso para que los hijos puedan salir del país y regresar y venirse para acá. Aunque hayan nacido allá, los papás quieren que estén aquí. Entonces se tiene que arreglar esto también. Existe mucha seguridad fronteriza, esto es algo que también lo tienen que tomar en cuenta, no solamente nacional, sino también internacional. Tienen que tener mucho cuidado en esto, porque algunos dicen, no, ahorita no hay autoridad migratoria en ciertas épocas. Al contrario, ahora la vigilancia está mucho más fuerte, también hay que tomar en cuenta eso. Hemos escuchado también que a muchos migrantes los envían a otro país, y son guatemaltecos y aparecen en el aeropuerto de Honduras, aeropuerto de El Salvador. ¿Por qué pasa eso? Porque muchos tienen alguna solicitud de asilo y ya no lo van a retirar. Y al no retirar ese proceso de asilo, las autoridades asumen que corre peligro llegar a su país. Entonces, a guatemaltecos a veces los están enviando hasta Honduras o El Salvador, o venezolanos que vienen a Guatemala, incluso ahorita los mexicanos los están enviando a Honduras y Guatemala también, pero es a estas personas que han tenido una solicitud de asilo, llevan un proceso de asilo, entonces si todavía no les han definido si se los dan o no, es por eso que entonces los envían a otros países. Y se tiene que tener mucha comunicación con algunas instituciones locales, nacionales, que para nosotros es muy difícil a veces, porque se atiende a otro tipo de personas, a otro tipo de casos y a nosotros no. No, a pesar de que se dice los consulados tienen la obligación de visitar a sus connacionales porque son solo ellos los que tienen esa potestad o ese espacio para poder entrar a un centro de detención. Sin embargo, personas particulares no pueden hacerlo. Pero ¿quién va a estar preocupado si está en su oficina, en un escritorio? No están preocupados por sus paisanos si están detenidos para saber cuál es su situación. Entonces, también se hacen investigaciones porque les hablaba de las ciudades santuarios, donde también la están obligando a estas ciudades a que arresten migrantes, cosa que no se hacía anteriormente. Entonces, están preocupados por eso. También se habla de la separación de poderes, así como nosotros, ¿verdad?, tenemos aquí los tres poderes en el gobierno, el ejecutivo, legislativo y judicial, pero siempre allá en el norte pues hay una separación de poderes y a eso se debe a veces muchos abusos para las deportaciones que se están dando. Y siempre una detención no significa una deportación, porque si fue detenido, pues no tiene que agredir tampoco a la autoridad. Lo que está sucediendo es de que solo ven a alguna autoridad migratoria, salen corriendo, agreden también a estas autoridades, los migrantes, y están en situación irregular y se oponen porque no quieren ser atrapados. Entonces se tienen que atender a esta autoridad tranquilos y para que puedan llevar un proceso y buscar un abogado. Lo único que también se menciona es que para los migrantes en los Estados Unidos no hay notarios o abogados de oficio, porque ellos a veces no tienen alguna dificultad con la ley, algún récord criminal, no necesitan un abogado de oficio, entonces tienen que buscar un abogado privado y es donde hay muchos costos para poder llevar su proceso y les den una sentencia, o los deportan o los dejan. Entonces, para la búsqueda siempre se trata de recolectar la información más específica, como quién lo detuvo, qué autoridad fue, el nombre completo de la persona, siempre pensando en que den datos verídicos para que al entrar a esa base que hay, a esa información, entonces se pueda dar con el paradero de esta persona y cuál es su situación, fecha de nacimiento, de qué país y el lugar de detención también, hay que tener eso, tomar mucho en cuenta la fecha, la hora en que fue detenido y qué autoridad lo detuvo. También, si es posible, cuándo fue o en qué momento fue la última comunicación con algún familiar, ya sea en otro país o allá donde se encuentra, porque allá casi nadie está solo. Siempre tienen un hermano, tienen un tío, están los papás, está alguien cercano y que cada quien está pendiente uno del otro. Y en muchas ocasiones también, cuando van a esas cortes, les colocan una pulsera y les dan algunos números y esta pulsera sí nadie puede quitársela, ninguna autoridad. Entonces hay que comentar todo eso también a los familiares, memorizar números de teléfono de sus familiares porque en ese momento les quitan todo, no tienen un contacto. Entonces es por eso que es la familia la que los busca. Cada estado da información y a veces no siempre en el momento cuesta demasiado que den todas esas informaciones. Y también toda persona que es detenida siempre está bajo custodia de la autoridad. Siempre se tienen que revisar todo esto. Y también si hay fechas, lo que les decía de corte, muchas veces ya tienen una orden de deportación algunos, pero hay que presentarse. En relación también a toda la cuestión legal, si tienen récord criminal, definitivamente al ser deportados, van a ser detenidos en el aeropuerto, audiencias en la corte, si está bajo comisión de un delito, allá también van a ser arrestados y enviados inmediatamente. Entonces hay que tomar en cuenta toda la información, la biografía completa de sus familiares. Entonces, si contratan un abogado, hay que hacer hay que hacer contratos, pero contratos de cuánto les van a cobrar, porque ya se está dando eso de abusos, de cobros de parte de los que litigan en los Estados Unidos y explotan demasiado a estas personas que están siendo detenidas. Pero son situaciones que se vienen dando desde el año pasado, cuando tomó posesión este presidente, donde pues ya definitivamente algún día habrá un cambio para que pueda él estar ya no deteniendo a tantos migrantes. Nosotros sabemos que en Guatemala ya han sido deportados muchos, y también a menores de edad que están intentando cruzar una frontera, aunque allá hay algunas instancias de derechos humanos que los protegen, pero aún así los tienen en albergues y no los deportan de inmediato. Mientras aquí los papás están desesperados por la situación que viven sus hijos menores de edad, si es que se dieron cuenta que se fueron, porque se habla de adolescentes, no de niños. Entonces son adolescentes que han viajado, han migrado, muchas veces sin la autoridad o sin el permiso de los padres de familia. Pero son situaciones que se dan, y que nosotros también en la Comisión Diocesana hablamos mucho de esto, para que ellos den la información en las distintas comunidades y en las distintas parroquias. Vamos a dejarles con otro corte musical, porque estamos a punto ya de finalizar este programa.

continuamos con este espacio, ya nos quedan pocos minutos, pero queremos dar una información que es importante. Para el día de mañana vamos a tener un taller allá en la parroquia de San José Ojetenam y vamos a acompañar al consejo, a las pastorales, y vamos a llegar temprano para que podamos salir a la una. Entonces, si alguien de la comunidad, de las comunidades de San José Ojetenam está sintonizando la voz de la buena nueva, porque sabemos que ya llega la señal hasta estos espacios, que por favor ahí rieguen la bola y vamos a llegar a la parroquia a las 9:00 para poder iniciar ese taller. Vamos a hablar sobre derechos humanos, inmigración, perspectiva bíblica y otros temas interesantes. También aquí en San Marcos estaremos el día domingo en Caserío Navidad, donde también se va a reunir la parroquia de San Marcos Evangelista. Vamos a estar ahí con Padre Francisco, Víctor Ortiz y su servidora para poder compartir con ustedes un taller en este lugar. Cada año se tiene este encuentro y este año pues no iba a ser la excepción, y se hace siempre previo al Día Mundial del Migrante y del Refugiado. Entonces, el domingo 30 estaremos aquí en San Marcos. El 4 vamos a tener una reunión de la Comisión Diocesana, la reunión ordinaria, que es el primer viernes de cada mes. Esperamos también que participen la mayoría de parroquias, están integradas 26 parroquias, porque este día vamos a llegar a algunos acuerdos para el encuentro que tenemos el 25 de septiembre allá en Tecumumán. Vamos a encontrarnos con la Comisión Diocesana de Movilidad Humana de nuestros hermanos mexicanos de Tapachula. Entonces viene un grupo como de 50 delegados de allá de Tapachula y nos reunimos como 50 nosotros aquí de San Marcos, pero vamos a encontrarnos allá en Tecumumán. Por eso vamos a viajar desde el día 24 para estar lúcidos ya el 25 listos para el taller. Vamos a organizar bien este encuentro, esperamos su participación y su compromiso para estar este día en estos talleres y en esta reunión tan importante, donde también se va a compartir un poquito de historia de la pastoral de movilidad humana, desde cuándo se comenzó, qué logros se han obtenido en el acompañamiento que se ha dado a las familias, que tal vez es una milésima parte de lo que hacemos, pero es algo que como que le estamos quitando funciones al gobierno, a algunos servidores públicos que tienen en sus manos poder ayudar, pero que muchas veces todo se queda en documentos, en números, en estadísticas, en entrevistas, pero no hay una atención básica. Sin embargo, desde la Casa del Migrante se dan estos servicios, por eso decimos, albergue es una cosa, casa es otra. En el albergue usted llega, solo le hacen la entrevista y tal vez dónde dormir. Sin embargo, en la casa se puede proporcionar todos los servicios básicos. Gracias porque nos sintonizó en este programa. Que pase un buen fin de semana. Hasta la próxima.

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6: Son las 10 con 57 minutos.
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Buenos días, queridos hermanos. Nuevamente estamos con ustedes en esta oportunidad con nuestra programación Cantos y Reflexiones para esta hermosa y bendecida mañana de este día viernes. Son a las 11 de la mañana con 2 minutos. Nuevamente nuestro saludo con ustedes, esperando que ustedes se puedan comunicar con nosotros a través de la línea telefónica disponible 45 45 66 31. De esta manera damos inicio de nuestra programación correspondiente para esta oportunidad, una hermosa mañana que Dios nos regala. Todo lo que hay, todo lo que ves, te parece al sol. Un día, un maestro levantó un vaso con agua y preguntó a sus alumnos: ¿cuánto creen que pesa este vaso? Cada uno respondió una cantidad diferente. Entonces el maestro dijo: el peso exacto no es más importante. Lo importante es cuánto tiempo lo sostengo. Si lo sostengo unos minutos, no pasa nada. Pero si lo sostengo durante muchas horas, mi brazo terminará cansado y adolorido. Así sucede con nuestras preocupaciones. Si pensamos un momento en ella, podemos buscar una solución. Pero si las cargamos todo el día y toda la noche, terminará cansado nuestro corazón. Así que, queridos hermanos, en esta oportunidad no carguemos o no cargue hoy con las preocupaciones de mañana. Entrégale a Dios todo lo que le preocupa, lo que le pesa, lo que le lastima, lo que le daña, lo que le hace llorar, lo que le hace triste, lo que le aflige. Déjalo, suéltelo. Algo muy importante que debemos hacer en la vida, queridos hermanos, y cómo podemos liberarnos de este gran peso que día a día quizás lo cargamos. De repente son nuestros enojos, de repente nuestros lamentos, quizás arrepentimiento, o de repente odio, rencor, o quizás preocupaciones. Bueno, cada quien sabe lo que carga día a día. Pero si hoy nos proponemos o nos ponemos a pensar, a meditar, que no vale la pena seguir cargando, lastimándonos, tener nuestro corazón lastimado, adolorido, con el peso, ya sea de nuestros pecados, de las cosas que no valen la pena que sean parte de nuestra vida o que estén dentro de nuestro corazón. Y nada resulta ya. Pidámosle a Dios que nos ayude. Pongámonos de rodillas, pidiéndole a Él su ayuda y que Él nos ayude a liberarnos de todo este peso, de la carga. Dios, lo que no puede resolver, y sigue caminando con fe. Entrégale, queridos hermanos. Entrégale a Él lo que nosotros no podemos resolver, lo que para nosotros es imposible, para Dios nada es imposible. Así que entreguemos a Dios lo que no podemos nosotros resolver y sigamos caminando siempre bajo la bendición de nuestro Creador del Universo. Bendiciones les deseamos en esta hermosa mañana.

0: Son las 11 y 10 minutos.
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Continuamos con ustedes, queridos hermanos. En esta oportunidad pasan ya 25 minutos de las 11 de la mañana. Son a las 11 de la mañana con 25 minutos. Así continuamos con ustedes en esta oportunidad con nuestra programación. Un campesino sembró una pequeña semilla en su terreno. Todos los días la regaba y cuidaba la tierra, pero durante mucho tiempo no veía nada crecer. Algunas personas se burlaban de él y le decían: "Estás perdiendo tu tiempo porque ahí no va a dar nada. Estás perdiendo tu tiempo". Pero el campesino continuó dando su tiempo para su siembra. Un día después, de mucha paciencia, comenzó a aparecer un pequeño brote. Con el tiempo, aquel brote se convirtió en una hermosa planta. No te desesperes, querido hermano, si todavía no ves los resultados de tus esfuerzos. Muchas veces estás trabajando. Dios está trabajando en silencio y preparando grandes

Bendiciones a cada uno de ustedes, queridos hermanos. Esta reflexión que hemos compartido con ustedes lo relacionamos con este canto, paciencia. Así que ánimo para cada uno de ustedes y mucha paciencia.

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Estamos de vuelta con ustedes, queridos hermanos, en esta oportunidad con más de los cantos. Gracias a los que están pendientes, escuchando la radio todos los días. Puntualizamos 12 del mediodía con 15 minutos. Tenemos este canto se titula Muchos Problemas. Bendiciones para cada uno de ustedes.

Continuamos con cada uno de ustedes, queridos hermanos, en esta oportunidad. Son a las 12 del mediodía con 21 minutos. Pasan ya 21 minutos de las 12 del mediodía. Agradecemos la fina sintonía de todos.

Lupita, dos cantos, el canto Gracias por la vida con los hermanos González y el canto Una mirada de fe con Anunciación del Ángel a María. Con todo gusto complacemos en esta hora del mediodía.

Así hemos complacido en esta oportunidad, queridos hermanos, a la familia Bámaga. Muchas bendiciones en esta hermosa hora del mediodía. Dios nos ha bendecido con llegar a esta hora ya, pues disfrutando del almuerzo, de repente con algunos, con algunas familias. Ya pues están en la hora del almuerzo, que Dios los bendiga desde ya. Les deseamos buen provecho.

oportunidad del mediodía. Dios nos bendice, nos regala este espacio tan agradable, tan importante, para compartir con cada uno de ustedes en esta oportunidad. En este momento comparto con ustedes el Evangelio de hoy. Este viernes 21 del tiempo ordinario.

Lectura del Santo Evangelio según San Mateo. En su capítulo 25, versículo 1 al 13. En aquel tiempo Jesús dijo a sus discípulos esta parábola. El reino de los cielos era semejante a 10 vírgenes que con su lámpara en la mano salieron al encuentro del novio. 5 de ellas eran necias y 5 prudentes. Las necias, en efecto, al tomar sus lámparas no se proveyeron de aceite. Las prudentes, en cambio, junto con sus lámparas, tomaron aceite en las alcuzas. Como el novio tardara, se adormillaron todas y se durmieron. Más a medianoche se oyó un grito. Ya está aquí el novio. Salid al encuentro. Entonces todas aquellas vírgenes se levantaron y arreglaron sus lámparas. Y las necias dijeron a las prudentes, dadnos de vuestro aceite que nuestras lámparas se apagan. Pero las prudentes replicaron, no, no sea que no alcance para nosotras y para vosotras. Es mejor que vayáis donde los vendedores y los compréis.

Mientras iban comprando, llegó el novio y las que estaban preparadas entraron con él al banquete de boda. Y se acercó y cerró la puerta. Más tarde llegaron las otras vírgenes diciendo: Señor, Señor, ábrenos. Pero él respondió: en verdad os digo que no os conozco. Pues porque no sabéis ni el día ni la hora. Hermanos y hermanas, palabra del Señor. Gloria a ti, Señor Jesús.

Queridos hermanos, en esta oportunidad, hoy el Señor nos recuerda en el Evangelio que hay que estar siempre vigilantes, siempre preparados, siempre

Atentos, siempre despiertos para encontrarnos con él. A medianoche, en cualquier momento puede llamar a la puerta e invitarnos a salir, a recibir, a salir al encuentro del Señor. La muerte puede ser, queridos hermanos. La muerte no pide cita previa. De hecho, no sabemos el día ni la hora. El Evangelio de hoy nos invita a que nosotros estemos atentos y seamos prudentes como las cinco vírgenes.

Bien, queridos hermanos y hermanas, qué bendición y alegría ha sido para mí nosotros poder compartir con ustedes y para pues finalizar nuestra programación. Nos despedimos de la programación con este canto. Nos despedimos con este canto, Cantar de los Cantares. Nos cantan este canto las cinco vírgenes. Desde ya, queridos hermanos, les deseamos un feliz provecho, un feliz tarde, muchas bendiciones, que Dios los bendiga.

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1: Es la 1:09.

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0: Son las 2:04.
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0: Somos en las 2 de la tarde con 47 minutos, 2 de la tarde 47. Nuestro saludo cordial para todos ustedes a esta hora de la tarde. Esperamos que la estén pasando muy bien, esperamos que la estén pasando alegremente. Hoy estamos viviendo la fecha 28 de agosto del año 2026. Son las 2 con 47 minutos, 14 pasados 47 minutos. Estamos a 13 para puntualizar las 3 de la tarde, 13 para las 3.
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0: Dios, que nuestra vida sea también que al final tengamos aceite para poder entrar en tu reino. Por Jesucristo tu Hijo, el que vive y reina contigo en la unidad del Espíritu Santo, Dios, por los siglos de los siglos.
1: Amén.
0: Podemos sentarnos.
2: Hermanos y hermanos, vamos a leer la primera lectura que está tomado en primera carta a los Corintios. De todas maneras, no me envió Cristo a bautizar, sino a proclamar el Evangelio, y no con discursos sofisticados. No sea que borremos la cruz del Mesías. Bien es cierto que el lenguaje de la cruz resulta una locura para los que se pierden, pero para los que se salvan, para nosotros es poder de Dios. Ya lo dijo la Escritura: destruiré la sabiduría de los sabios y haré fracasar la pericia de los instruidos. Sabios entendidos, teóricos de este mundo, como pueden puestos, y la sabiduría de este mundo, Dios lo dejó como loca, pues el mundo con su sabiduría no reconoció a Dios. Cuando ponía por obra su sabiduría, entonces a Dios le pareció bien a salvar a los creyentes con esta locura que predicamos. Mientras los judíos piden milagros y los griegos buscan el saber, nosotros proclamamos a un Mesías crucificado, para los judíos que escándalo y para los griegos que locura, pero para los que Dios ha llamado, judíos o griegos, este Mesías es fuerza de Dios y sabiduría de Dios, pues las locuras de Dios tienen más sabiduría que los hombres y la debilidad de los es más fuerte que los hombres. Esta es palabra de Dios.
1: Te alabamos, Señor.
3: Pablo usa muchas palabras para, bueno, al fin para hacer algo bien, bien sencillo. Como empieza, él no fue enviado para bautizar, quiere decir, para los sacramentos. Muchas veces pensamos que por muchos sacramentos, por muchas misas, por tanto vamos a salvarnos, por muchos rosarios, por muchas procesiones, por muchas fiestas, por muchas vigilias. Pero aquí dice, Dios no me mandó por eso. Dios me mandó, me llamó para evangelizar, y esta es la formación, y de este tenemos un poco miedo para hablar nosotros mismos de Dios. Hemos escuchado el hace dos días, ¿no?, cuando tuvimos reunión por las pequeñas comunidades. Tenemos miedo, nos gusta más escuchar a un predicador que nos aplasta, estamos así con boca abierta, pero no cambia nada. Al fin cambia nada. Entonces, esta es la gran, lo que nos dice San Pablo. Y dice San Pablo, yo no vino como un gran predicador, porque si no van a pensar que es por la fuerza del predicador que van a convertirse. No es por la fuerza del predicador, no es por los milagros que pueden hacer, por los demonios que pueden sacar, por los enfermos que pueden sanar. San Pablo dice, mira, yo solamente tengo a Cristo crucificado. Bueno, hemos dicho, delante de San Miguel está la cruz, está un poco escondido, no puede mirar bien, la cruz de San Damián, de la ermita de San Damián, delante de esta cruz, San Francisco se quedó así horas para encontrar su camino. San Francisco era un rico, él pues era viro, con mi riqueza, su papá era de los más ricos de Asís, de este pueblo de Asís, pero con el dinero no para construir una iglesia grande o para motivar la gente por este, ¿qué hizo San Francisco? Cambió su vestido lujoso de seda por unos trapos de un mendigo. Es la misma imagen, es la misma imagen de que San Pablo nos cuenta aquí, Cristo en la cruz. Ya les he dicho varias veces, ¿quién va a ganar las votaciones con un Jesús en la cruz? Un Jesús que no tenía la fuerza cuando le molestaron en la cruz, se burlaron de él, baja de la cruz, eres hijo de Dios. Jesús hizo nada, no bajó de la cruz para mostrarles, de todas formas no iban a creerlo tampoco. Se quedó en la cruz. El Dios nuestro es un Dios muy pobre, es un Dios sencillo. En el tema de hoy es un Dios que se muestra en el niño, en Belén, en el pesebre. ¿Quién es este Dios? ¿Quién es este? Bueno, es el gran misterio. De nuestra reina Agustín. San Agustín tenía una juventud un poco desviado, como muchos jóvenes lo somos. Entonces, pero cuando él tenía unos 30 años, un poco más, él, después de mucho buscar por allá, y Francisco y San Agustín era también un listo, él fue a, podemos decir, la universidad de aquel tiempo. Él había leído mucho, era bien inteligente. Bueno, todavía hoy de San Agustín leemos muchas de sus predicaciones. Pienso cada 4 o 5 días los sacerdotes leemos estas explicaciones sobre el Evangelio de San Juan y los Salmos y sobre otros temas, pero San Agustín al fin se dio cuenta, y cuando él va a escribir sobre su vida, él va a decir, mira, tú me clamaste, me despertaste, me sanaste de mi ceguera, porque yo no podía ni mirar ni escuchar. estaba sordo y ciego y no me daba cuenta que tú estabas en mi vida, en mi interior. Tú estabas conmigo y yo buscaba por allá, por las diversiones de este mundo y no encontré. Es como canta el canto, fui trovador, me llamaban Francisco, donde dice, me sentí, era mi vida un vacío total. Bueno, gracias también a la mamá de San Agustín por sus peticiones, por su llorar, por insistir a Agustín para cambiar, para aceptar su vida. Cuando él tenía unos 30 y pico años, 30 y 33, él fue bautizado por otro gran obispo, Ambrosio, que es el fundador de los que llamamos los himnos. Los himnos es una palabra griega para decir los cantos. Entonces fue bautizado, unos 7 años después fue obispo en el norte de África. Bueno, a nosotros tal vez para dejarnos también jalar por el Dios que está dentro de nosotros. Dentro de nosotros está Dios. No tenemos que buscarlo afuera. A nosotros, como dicen otros místicos, por adentro de nuestro corazón no buscamos. Vamos a cantar el canto número 2. La iglesia se está cayendo, ya ves, sus muros no rotos están.

0: El Señor esté con ustedes.
1: Y con su espíritu.
0: Lectura del Santo Evangelio según San Mateo.
1: Gloria a ti, Señor.

0: Sucederá entonces en el reino de los cielos, como lo que le sucedió en una boda. 10 muchachas tomaron sus lámparas de aceite y salieron a recibir al novio. 5 de ellas eran despreocupadas y 5 previsoras. Las despreocupadas llevaron sus lámparas, pero no llevaron aceite para llenarlas de nuevo. En cambio, las previsoras llevaron sus botellas de aceite, además de sus lámparas. Como el novio tardaba en llegar, les dio sueños a todas y por fin se durmieron. Cerca de la medianoche se oyó gritar: «Ya viene el novio, salgan a recibirlos». Todas las muchachas se levantaron y comenzaron a preparar sus lámparas. Entonces las 5 despreocupadas dijeron a las 5 previsoras: «Dennos un poco de sus aceites porque nuestras lámparas se están apagando». Pero las muchachas previsoras contestaron: «No, porque así no alcanzará ni para nosotras ni para ustedes. Más vale que vayan a donde lo venden y compre para ustedes mismas». Pero mientras aquellas 5 muchachas fueron a comprar aceites, llegó el novio y las que habían sido previsoras entraron con él en la boda y se cerró la puerta. Después llegaron las otras muchachas diciendo: «Señor, señor, ábrenos». Pero les contestó: «Les aseguro que no las conozco. Manténganse ustedes despiertos», añadió Jesús, «porque no saben ni el día ni la hora». Hermanos y hermanas, esta es palabra del Señor.
1: Gloria a ti, Señor Jesús.
2: Si quieren, pueden dar un aplauso para esta niña que podía leer muy bien. Gracias.
3: Buenas tardes, hermanas y hermanos. Bueno, Macbihun Yol Hale, nadie sabe la hora, ni el día ni la hora. Titen el ataque Yol Icho. También 10 muchachas. Cuando habla de las 10 muchachas, dice que 5 eran previsoras, o sea, preocupadas, preparadas, y 5, lo que salga. Entonces, estaba pensando un poco sobre nuestra propia vida y me estaba recordando de un escritor que escribió una su frase. No me acuerdo cómo se llama el escritor, pero escribió una su frase que decía que los seres humanos pasamos media vida desperdiciando nuestra vida, y media vida nos preocupamos para arreglarla. Entonces yo me ponía a pensar en esta frase: ¿cuántos de nosotros, de nosotras, nos pasa como lo de las muchachas despreocupadas, las 5 muchachas despreocupadas? ¿A cuántos de nosotros? ¿Y cuántos de nosotros y nosotras están como estas muchachas, preocupadas, listas, atentas en la vida? Entonces estaba pensando, por ejemplo, en nuestra etapa de juventud, ¿qué tanto cuidamos esta etapa? Hoy el padre hace un ratito hablaba de San Agustín, que San Agustín cuando era joven, pues llevó una vida un poco desordenada. Pero después se volvió como previsor, podríamos decir, o sea, se empezó a preocupar por su vida y descubrió, San Agustín descubrió que tarde había conocido a Dios. Él decía: tarde te he conocido, hermosura incomparable, tarde te he amado. Entonces yo pienso que, por ejemplo, un niño, una niña, un joven, una joven, cuando muy temprano conocen a Dios en su hogar y siguen y siguen, pues y atentos también, atentos en la vida, sin descuidarse, pues yo me pongo a pensar, tal vez será el grupo de las muchachas previsoras. Qué bonito que cuando desde niños, niñas, desde jóvenes, tenemos la oportunidad de conocer a Dios, tenemos esa oportunidad de disfrutar a Dios. Y qué lástima cuando un poco tarde, pero qué bueno que aunque sea tarde, también lo logramos como San Agustín. Tarde se dio cuenta. En cambio, dos santos que estamos reflexionando el día de hoy. San Francisco de Asís, que él en su etapa de juventud empezó a buscar, a buscar, a buscar. San Francisco de Asís era hijo único, hijo de Pedro de Bernardone y de Doña Pica, así se llamaba su mamá. Era hijo único, lo querían mucho sus papás, eran vendedores de telas finas los papás. Francisco de Asís se daba cuenta que en la casa de sus papás había muchos trabajadores, y se daba cuenta también cómo muchos de los trabajadores sufrían hambre, sufrían cansancio. Todo esto entró como en la vida de Francisco, empezó a sentir este dolor por las personas que sufrían. ¿Cuántas cosas más vio Francisco de Asís? Pero qué bonito que en su etapa de joven logró descubrir, logró encontrar a Dios. Logró contemplar a Jesús nacido en un pesebre entre los animales, sin casa, sin nada, sin nada, porque de viaje su mamá y su papá, sin nada, así tuvo que nacer Jesús. Francisco empezó a ver el sufrimiento de Jesús y esto lo llevó a un cambio muy grande en la vida. Y entonces esto lo llevó a cambiar. Él se daba cuenta que en la casa de su papá, él era hijo único, disfrutaba todas las riquezas de su papá, pero se dio cuenta que no todos tenían esta vida. Y entonces esto lo llevó a renunciar un día lo llevó a renunciar a las riquezas que había en su casa. Su papá pensó que se había vuelto loco, porque un día, delante del obispo, en la casa del obispo, se quitó la ropa lujosa que llevaba, la buena ropa que le daba su mamá y su papá, se la quitó y se puso sayal, dice en el canto, ¿verdad? Pero es una ropa de gente muy pobre, de mendigos. Y dijo que desde este momento iba a decir el Padre nuestro que estás en los cielos. Entonces, Francisco de Asís, cada paso que iba dándose cuenta. Un día escuchó también en el Evangelio que el Padre predicaba sobre que no lleven, lo que dice el Evangelio, no lleven nada para el camino, ni bastón, ni bueno, ni otra ropa. Francisco, esto le llegaba hasta el alma, le llegaba hasta los huesos. Cuando contemplaba a Jesús en la cruz, era algo que él le golpeaba mucho, mucho. Entonces esto lo llevó a un cambio verdadero de vida, a un cambio completo, completo. Igual San Agustín, porque yo me pregunto, San Agustín también cuando conoció a Dios, dice él que lo conoció tarde, lamentándose que no lo había conocido antes de verdad, sino que tarde, pero llegó a amar a Dios verdaderamente desde que lo conoció. Hermanas y hermanos, entonces hay muchas cosas que decir, pero la vida de estos santos anima mucho nuestra fe, nuestra esperanza, nuestro amor en este caminar, en este peregrinar. La palabra de Dios, el Evangelio. A veces yo esto de las 10 muchachas, de las 10 vírgenes, me deja pensando en qué momento estoy previsora y en qué momento estoy descuidada, que después me voy a lamentar. Entonces, tal vez una pregunta para nosotros, para revisar nuestra vida: ¿en qué momento estamos hoy? ¿Hemos conocido a Dios de verdad como lo conoció Francisco, como lo conoció San Agustín? ¿O todavía nos falta? ¿Todavía estamos en el camino? Pero lo importante es que estamos en el camino. Esta es nuestra esperanza, ¿verdad? Que a todo tu juventud. Inchle, un pasito tuits, caña cabetir, pero un cobet, cheva. Es lo más importante. Entonces, examinar en qué momento estamos en estas horas de la vida, en estas fechas de la vida. ¿Qué momento estamos? ¿Qué tengo que cambiar todavía? ¿Qué tengo que prevenir? Porque no sé, no sabemos ni el día ni la hora. Esto podemos pensar en la muerte, que no sabemos en qué momento nos llega la muerte. No, jamás sabemos. Hay personas que se levantaron muy bien y ya en la tarde están ya en la caja. Entonces esto nos hace pensar. Francisco de Asís también pensaba mucho en la hermana muerte. Él le llamaba hermana muerte. Dicen, cuentan en su historia, que dice que él mantenía en su cuarto una, como un hueso de la cabeza para hacer oración. Él hacía oración, porque seguro él pensaba que no sabemos ni el día ni la hora. Entonces, como estar listos cada día, cada hora. Él estaba pensando, meditando en esto. Entonces, esto era una invitación para él, como para estar previsto, de estar preparado, ¿verdad? De estar preparado. Entonces, hermanas y hermanos, que Hatiol Dios Lumqbi, Kitkvida Queja Santo Luz, San Francisco de Asís, San Agustín Jale, Cononte Tujaklu, 28 de agosto. Adjunto clente queton, to clente jun ánimo te queto chunclal, tomit bakku, que se puede. Si ellos lo lograron, nosotros también podemos lograrlo. Entonces, Dios cuque, Dios uno que siempre, Dios con juspillo que, ton canset clámpara, ton tinchintal, aceite tu clámpara, ton zakbet yakil ich inchchinak, pero un covet hace más importante.
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Cristóbal Díaz, Ricardo Bautista, Francisco Bautista, Jorge Félix López, Dominga Mejía, Sinforosa Cinto, Macario López, Emilio Mejía, Juana de León, Margarita Macaria, Héctor de León, Margarita Mejía, José López, Juan González, Olimpia Hernández, Antonio Bámaca, Nicolás Hernández, Tomás Bámaca, María Fidelia Bravo, David Hernández. Es que aquí el que me cae. 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

0: 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Señor Jesucristo, que dijiste a tus apóstoles, mi paz les dejo, mi paz les doy, no tomes en cuenta nuestros pecados, sino la fe de tu iglesia, y conforme a tu palabra, concédele la paz y la unidad, tú que vives y reinas por los siglos de los siglos.
1: Amén.
0: Y la paz del Señor sea siempre con ustedes.
1: Y con su espíritu.
0: Compartamos un saludo de paz.

0: Este es el Cordero de Dios, el que quita el pecado del mundo. Dichosos los llamados a la cena del Señor. Señor, no soy digno que entres en mi casa, pero una palabra tuya bastará para sanar.
1: En nuestras hojas, en el número 8, Shewashan Kutsaha Kuke.

Bueno, un momento para siempre buscar a Dios en los sencillos. Jesús vino por los más olvidados, también por los niños, niñas, las y los que no han recibido oportunidades, los que nosotros pensamos que no cuentan. Por allá encontramos a nuestro Dios. Lo que has hecho por el más pequeño, has hecho por mí. Mirando para que toda nuestra vida sea también un caminar hasta este encuentro con Dios. Dios siempre nos busca, toca mi puerta hasta que pierda yo la sordera, que no seamos sordo ni ciego. Pidamos para que siempre haya retoños en nuestras iglesias y comunidades. Dios, papá y mamá, bueno y compasivo, Cristo Jesús, tu Hijo, nos pidió orar para que tú envíes trabajadores a tu campo. Hoy nuestra súplica, danos sacerdotes santos comprometidos en la liberación de tu pueblo. Danos hermanos y hermanas que consagren su vida siguiendo a Jesús radicalmente. Danos laicas y laicos que con su trabajo en el mundo colaboren en la obra de salvación, que formando familias buenas sean semilleras de futuras vocaciones. Envíanos tu Espíritu Santo para que tu llamado sea escuchado. Lo pedimos por Cristo tu Hijo y por intercesión de su Madre, la Santísima Virgen María. Amén. Buscamos el canto número 5, Fui trovador, me llamaban Francisco.

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0: 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Dios te salve María, llena eres de gracia, el Señor es contigo. Bendita eres entre todas las mujeres, bendito es el fruto de tu vientre, Jesús. Santa María, Madre de Dios, ruega por nosotros pecadores, ahora y en la hora de nuestra muerte. Amén. 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Bueno, primero gracias a la comunidad aquí de Mackeyville, Voz del Espíritu Santo, por invitarnos para abrir la puerta también para Dios, bueno, solamente hoy, porque si celebramos fiesta es porque ya estamos caminando, pero una visita de Dios no hace daño, ¿no? Entonces, Él nos visita y siempre nos invita también para que nosotros lo buscamos también. Bueno, gracias niños y niñas por su danza, gracias a otras comunidades que han venido, todavía están llegando, entonces, bueno, también gracias por su canto, aquí los que todavía no he escuchado, entonces también los muchachos de la marimba, también es la segunda vez que suena la marimba en esta iglesia, gracias a los muchachos que están, señoritas tal vez también, que están en los Estados Unidos, que han juntado el dinero para esta marimba, entonces ojalá hayan escuchado también, que suena bien. Hoy tocaron muy, muy suavecito, el jueves un poco muy fuerte, un poco así. Pero bueno, gracias también a ustedes por su colaboración. Y bueno, como cantamos, ¿no? Aquí están mis manos, así que dijo Francisco, yo voy a cerrar sus grietas, voy a trabajar unos con el azadón, otros con su canto, otros con su palabra. Pues ánimo, hasta otro día, hermanos y hermanas.
2: 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También gracias a los hermanos invitados también del conjunto. Aquí están, pues gracias. Que están acá, los de la marimba, de la familia del hermano Antonio. Chonte, hermano Antonio, que usted nos está ayudando hoy en esta tarde, hermano y hermana. Entonces, hermanos y hermanas, creo que ten el honra tu receso, después tu lejo información, tu directiva, ya que también a tu directiva de imágenes San Miguel, pues la verdad, hermanos y hermanas, hermanos y hermanas, también mis netagunes, también chonte de TV, lun maliklagni de Estados Unidos, pues también chonte que hermano Joel, pues lutex machicho, pues chonte Dios, con la lucha, los que están allá, también los que más están, también chonte los que están en los Estados Unidos, ellos ya, la verdad, lucharon para comprar esta marimba, pues qué lindo, lujo, con marimba o zulxama, pues también, con pochal, o quirte, más nacho, hermano y hermana. Chonteje, hermanos y hermanas.
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Padre, del Hijo, del Espíritu Santo. Amén. Muy buenas tardes a cada uno de ustedes, hermanos, que están en sintonía de Estéreo Arcángel. Es un gusto acompañarle de manera especial con este programa de canto después de la celebración de la Santa Eucaristía por motivo de nuestro patrono San Miguel Arcángel, que se encuentra ya en la comunidad de Maquilvos del Espíritu Santo. Sigue en sintonía, 4 de la tarde con 50 minutos. Vamos a acompañarle con este programa radial. El Señor es mi pastor. Puede enviar su mensaje al 45 45 66

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La tarde con 31 minutos, así de esta manera estamos acompañándole con nuestro programa radial en esta hora de la tarde. Seguiremos con otros cantos más, 5 con 32 minutos.

0: Son las 5 con 36 minutos.
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0: al final del programa. El Señor es mi pastor. Gracias por habernos acompañado. Los invitamos para que nos sintonicen el próximo viernes de 4 a 6 de la tarde por esta emisora. Dios les bendiga.
1: Son las 5 con 56 minutos.
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